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1: Estamos de vuelta tras revisar nuestra galería comercial.

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2: Aris catrus catran casoy guasiapa buyumima buyucaspa guachi chamura chimbiriki chari ananana canti chumandura pi aguangi guangi guastarella hola la la burrulenga muy pero muy buena la noche como todas las nochecitas aquí está indiecito aquí en la radio aliste lapicera papela llamen a esta cachovaca llamen para que no se queden con la telejona en la mano llamen ya al 96 61 34 211. A través de esta teléfono que usted va a llamar, se va a comunicar con Indiecito en la Víbola Directo y yo le voy a decir a usted qué es lo que le estaré pasando sobre su salud, su suerte, su presente, su pasada. Quiere saber quién le quiere, le odia, le traiciona, quién es su amigo, quién es su enemigo. 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No se olviden que nuestros consejos orientan y nuestra advertencia evita futuro fracaso. Vámonos con la primer llamadita de esta noche. Vamos a ver quién está con nosotros. ¿Aló? ¿Cuánto tiempo lleva escuchando a Indio?
3: Bastante tiempo.
2: ¿Qué le gustó de la programa? ¿Qué le dio a usted ese deseo de marcar a Indiecito?
3: Dice toda la verdad.
2: O sea, Indiecito le dice la verdad. Eso le causó a usted la confianza.
3: Exactamente.
2: ¿Usted alguna vez ha hablado con brujo, yerbatero, curandera?
3: Nunca, ninguna vez.
2: Bueno, entonces en este momento usted está hablando con jefe de la tribu Amazonas. Lo que sí le pido, no me vaya a confundir, porque hay personitas que se están haciendo pasar por nosotros, ¿ya?
3: ¿Ya?
2: Regáleme su fecha de nacimiento, por favor.
3: 27 de octubre del año 1977. Sí.
2: En esta fecha de nacimiento estoy visualizando, uy, arisca, trusca, tranca, soy virgen santísima que estaré viendo, Indio. Tenga mucho cuidado. Le voy a preguntar a usted por una persona de nombre Juan, ¿quién es?
3: Sí, ahí exactamente.
2: Porque aquí yo estaré viendo, hermano civilizado, que a usted ¿ya? me le hicieron un trabajo hace bastante la tiempo para verlo ¿ya? destruido, para verlo mal.
3: Ya.
2: Hay que tener cuidado, hermano mío, con esta personita de la nombre Juan.
3: Ya.
2: Porque yo visualizo en su fecha de nacimiento y veo que a usted le están haciendo cosas para verlo destruido, para verlo mal.
3: Ya.
2: Por eso que usted trabaja, lucha, se esfuerza y todo lo que usted emprende, todo sale como para atrás. En vez de ir hacia adelante, va de para atrás como la cangrejo.
3: Sí.
2: Hay unos dolores que le dan a usted a la parte de la pierna, es la derecha e izquierda.
3: La derecha.
2: Y muchas las veces ¿Le ha venido a usted como un aburrimiento, como un mal genio, un mal carácter, como con deseos de irse de donde está para otro lado?
3: Sí, también.
2: Aquí veo, hermano mío, cuídese porque veo envidia, veo maldad, veo mucha problema. ¿Usted con quién vive?
3: Con mi hija, mi hijo y mi señora.
2: Deme la fecha de nacimiento de esposa de usted.
3: 6 de agosto del 1975.
2: 6 de agosto del año 1975. Uy, arisca, trusca, trancasoy, hermano mío. Efectivamente, le están haciendo cosas para verlos a ustedes separados. Últimamente, aquí veo en esta fecha de nacimiento que esposa de usted estar una poco así, la distanciada, ya no es la misma personita de antes.
3: Sí.
2: Todo lo que usted dice, ella le lleva a usted la contraria. ¿No le parece? Sí. Muy problemática.
3: Exactamente.
2: Y aquí veo que ella le ha hablado de separación.
3: Sí.
2: Hermano civilizado, hay daño, hay cosa mala que hicieron para verlos a ustedes separados, para verlos destruidos. Por eso que usted, últimamente, no puede estar tranquilo. Hay como un problema de la depresión. Hay veces se siente solo, triste, y todo lo que usted hace, todo sale para atrás.
3: Sí, exactamente.
2: Porque si me equivoco, dígame, indio, usted está equivocado, me está mintiendo.
3: No.
2: Aquí veo que...
3: Pero la maldad, ¿de dónde viene? ¿Cerca o lejos?
2: Por eso le estoy hablando. Aquí hay varias personas involucradas. Hay personitas de la propia familia y tenga cuidado con esta persona de nombre Juan.
3: Ya.
2: Hay que tener cuidado, hermano mío, porque caras vemos, corazones no sabemos. ¿Me entender?
3: Sí, exactamente.
2: Y usted puede estar durmiendo con el enemigo y no se ha dado de la cuenta.
3: Claro.
2: Porque aquí yo estoy viendo, hermano civilizado, que hasta esposita con usted, en intimidad, ya no quiere nada con usted, siempre le lleva la contraria, siempre en ella hay un odio hacia usted.
3: Sí, exactamente.
2: ¿Cuántos años llevan juntos?
3: Como 20 años o menos.
2: 20 años. Pero usted antes no había visto a esposita así tan decidida, tan problemática.
3: No.
2: Ahora ella está muy decidida, como que siempre quiere pelea, problema, y siempre habla de que quiere separarse.
3: Sí.
2: ¿Por qué? Porque este trabajo se lo hicieron para verlo separado, para verlo destruido. ¿Ya?
3: Ya.
2: Usted va a hacer lo siguiente, dígame de corazón, ¿usted se quiere separar o quiere estar unido a ella?
3: No, yo no estoy nada de acuerdo de separarme de ella,
2: pues. Va a ser la siguiente, me va a traer una fotografía de ella.
3: Ya.
2: Me va a traer 3 limones verdes.
3: Ya.
2: Un poquito de agua bendita.
3: Ya.
2: Y me va a traer 3 cintas blancas, cintas de género de color blanco.
3: Ya.
2: Vamos a hacer la ritual del amor con nuestros collares, con nuestros tambores, y le voy a sacar esa mala energía, daño que hicieron a usted.
3: Bueno.
2: Le voy a mostrar en vasija de barro la cara de persona quien hizo esto.
3: Ya.
2: Pero no para que vaya a agarrar una pistola, una flecha y se meta en problemas.
3: No, no.
2: Para que usted sepa qué tipo de gente lo rodea. ¿Buena?
3: Buena.
2: ¿Usted me había contado algo de lo que yo le estoy diciendo?
3: No, nada.
2: O sea que, indiecito, estar diciéndole la verdad con honestidad, con claridad ante Dios.
3: Sí, exactamente. Sí, es así.
2: Porque no estamos quemando incienso en altar de mentiras, hermano civilizado. Va a llamar ya y va a reservar su hora. ¿Buena?
3: Bueno.
2: Un abrazo, Dios te bendiga.
3: Igualmente, muchas gracias.
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2: Hay una personita en la línea, vamos a ver quién está con nosotros, quién salió favorecido o favorecida en la Minuto de la Salud. Cuénteme, ¿usted le gusta la programa?
3: Sí.
2: ¿Nunca ha hablado conmigo?
3: No.
2: ¿No me conoce personalmente?
3: No.
2: Bueno, hermano mío, vamos a mirar en qué poder ayudar. ¿La consulta es para usted o para alguna otra personita?
3: Para mi hermana.
2: Para su hermana de usted. Regáleme la fecha de nacimiento de su hermana.
3: El 3 de enero de 1966.
2: 3 de enero del año 1966. Esa es la fecha de nacimiento de su hermana.
3: Sí.
2: En esta fecha de nacimiento visualizo, hermano mío, de que ella es una buena personita, una personita que siempre ha visto por la familia. Una persona sí. Que todo lo que ella tiene lo comparte con la familia, no es egoísta.
3: Sí.
2: Pero veo en ella problemas de la salud.
3: Sí.
2: Y esos problemas de la salud que ella tiene son problemas totalmente naturales, porque mal haría indiecito decir que tiene un daño, brujería, maleficio cuando no la veo. ¿Ya?
3: Ya.
2: Hay unos problemas a ella que le dan como la parte de la cabeza, unos dolores que no lo resiste.
3: Sí.
2: Eso es natural. Veo una enfermedad en ella que se llama la migraña.
3: Ya.
2: ¿Usted ya lo sabía?
3: No, no.
2: Escúcheme bien, mi viejo, lo que va a hacer para ayudarle sí. A su hermana con la migraña, ¿ya?
3: Ya.
2: Porque en este momento salió favorecido en la Minuto de la Salud. La Minuto de la Salud es donde nosotros damos consejos de plantas, hierbas, raíces, cortezas, para que las personitas sí. Se sanen.
3: Sí.
2: ¿Ya? Entonces usted le va a decir a su hermanita que me haga la favor y que cosa una betarraga.
3: Ya.
2: Como cuando usted va a hacer la ensalada con la betarraga, que la cosa y la pele bien peladita.
3: Sí.
2: Luego agarra esa betarraga y la mete a la juguera, a la licua.
3: Ya.
2: Después de que la haya licuado, le dice a ella que agarre como una especie de algo así como un trapito bien limpiecito y haga como un colador y exprima eso dentro de un gotario, que quede como la jugo solamente la betarraga.
3: Ya.
2: O sea, que lo exprima bien y le saque solamente el néctar, el jugo de esa betarraga.
3: Ya.
2: Lo echa en un gotario y que ella todos los días en la mañana en las fosas nasales se aplique 3 gotas de esto.
3: Sí.
2: Que lo aspire bien, y esto es una maravilla para esa enfermedad que ella está sufriendo, que se llama la migraña.
3: Ya.
2: ¿Ya la médico la había visto o no? ¿Usted sabía algo de eso?
3: No, no se había visto.
2: Entonces,
3: llamamos a usted.
2: Eso le va a decir que haga, y ya se va a dar de la cuenta cómo ella se va a sentir. ¿Buena?
3: Ya. Ya.
2: ¿Le dije la verdad o usted tuvo que contarme algo de lo que yo decirá?
3: No, que usted me dice la verdad.
2: ¿O aquí en la radio le preguntaron algo antes de salir a la radio?
3: No, no.
2: Solamente no. Su fecha de nacimiento, nada más. Así probamos nosotros los verdaderos chamanes, ¿ya?
3: Ya, gracias.
2: Un abrazo, Dios te bendiga. Llame, no se le olvide reservar una consulta.
3: Ya.
2: Hasta pronto.
3: Gracias. Hasta pronto,
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2: Nuestros antepasados morían de viejos y no de enfermos. Muchas personitas, hermanos civilizados, se han beneficiado de la Minuto de la Salud porque la medicina alternativa les ha servido los consejos de este indiecito. Hay personas que utilizan la betarraga en las ensaladas, pero esto es una maravilla para la migraña. Eso sí, cuando se aplica esas gotas en las fosas nasales, es fastidioso porque ve el diablo, hermano civilizado, pero esto es muy bueno. Por eso, nosotros les brindamos estos consejos con amor, con cariño, para que usted lo aplique, lo ponga en práctica y sea una persona sana. 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Hoy su vida puede cambiar a través de este programa. ¿Hay otra personita en la línea? ¿O la 1 o la 2? ¿O la línea 2? Vamos a ver quién está a través de la emisora con los indios amazónicos. Regáleme su fecha de nacimiento, por favor.
4: 31 de agosto 1955.
2: 31 del agosto del año 1955.
4: Sí.
2: En su fecha de nacimiento estoy visualizando, hermano civilizado, sin la temor a equivocarme, que usted tiene que tener mucha la cuidado, porque lo veo a usted muy triste, lo veo con la depresión, lo veo muy solo.
4: Sí, sí, sí, sí, verdad.
2: Y estoy analizando su fecha de nacimiento de mente a mente, pensamiento a pensamiento, hermano mío. De sí. Que usted hace bastantes años atrás, esto no es de ahora, esto es de años.
4: Sí.
2: A usted hubo una mujer que me le colocó un trabajo para que usted no sea feliz con nadie.
4: Ya.
2: Esto es de hace mucho tiempo atrás.
4: Sí.
2: Y quiero que usted me diga de corazón, ¿usted alguna vez se metió con alguna mujer casada o comprometida o estuvo en algún lugar nocturno donde hay mujeres que cambian caricia por dinero?
4: Sí, pero muchos años antes, cuando era más niño.
2: ¿Cuántos años tenía usted cuando eso?
4: Tenía como 20 años.
2: 20 años. Sí. Y después de esa, bueno, ese escape que usted tuvo en la relación, la íntima, cuando era más joven, ¿hubo otra persona, una mujer casada o comprometida?
4: Sí, sí, era casada, ya de edad ya, sí.
2: Por eso se lo digo, porque lo puedo visualizar.
4: Sí, sí, era de edad ya, y una señora de edad ya.
2: Escuche bien, era una mujer de edad.
4: Sí.
2: Pero quiero que usted me lo diga de corazón, porque aquí no estamos ocultando nada. Era una mujer de edad y usted más joven, y prácticamente usted tuvo una relación con esa mujer, porque esa mujer a usted como que le prestaba dinero, le daba gusto.

0: Sí, es verdad.
1: Hermano mío, aquí vamos a hablar a calzón quitado, como dicen ustedes.
0: Bueno.
1: Pero yo le voy a decir una cosa, que hay algo que usted no lo sabe y yo se lo voy a decir. Y le voy a quitar la venda oscura de sus ojos.
0: Bueno.
1: Esta mujer, acuérdese que esta mujer, y voy a hablar de la mujer porque indiecito ser hijo de una madre, yo vengo de una mujer, tengo hijas mujeres, mi esposa es mujer, y le voy a hablar a usted con honestidad porque yo no puedo ocultar en nada.
0: Bueno.
1: Esta mujer con la cual usted estaba teniendo esta relación, esta mujer a usted me le mandó a hacer una liga, una atadura, para que usted no sea feliz con nadie, sino únicamente con ella.
0: Ya.
1: Y le voy a recordar algo a usted, y usted se va a acordar instantáneamente porque yo no le poder mentir.
0: Sí.
1: Acuérdese que usted con esa mujer una vez trató de tener la relación, la íntima, y usted no pudo. Quedó usted como la impotente. Hasta usted se quedó así como admirado y que por qué no funcionar. ¿Se acuerda o no?
0: Sí, verdad, eso es verdad.
1: Y esa mujer a usted lo retó y hasta lo celó, pensó que usted tenía otra mujer.
0: Sí, verdad.
1: Porque era una mujer que la parte, la íntimo, era una mujer así como ardiente, como que quería siempre tener la relación con usted.
0: Sí.
1: ¿Es así o no?
0: Sí, así.
1: Entonces,
0: sí.
1: Hermano mío, yo no le poder mentir. Esa mujer a usted me le hizo una liga, una atadura, y a través de esta liga, esta atadura, por eso usted, después que se separó de ella, no ha podido ser feliz. Todo lo que emprende fracasa, y actualmente hay una mujer como usted. Deme la fecha de nacimiento de ella.
0: No, no le sé el nombre, la fecha de la señora, esa yo, pero ella es una mestiza, pero no me acuerdo la edad, más o menos tenía como, cuando llegó aquí tenía como 43 años cuando llegó al poder aquí conmigo.
1: Pero lo que yo visualizo, hermano civilizado, esta mujer, por lo que alcanzo a captar, es una mujer que está metida mucho en la vicio, la licora.
0: Exactamente, por eso que yo me siento mal.
1: Y es una mujer que practica la mente a usted, lo mantiene diciéndole garabato, lo trata muy mal.
0: Exactamente.
1: Y lastimosamente, usted estar enamorado, hermano mío. Yo le voy a decir una cosa a usted, hermano civilizado, este trabajo que le hicieron, se lo hicieron a usted para que usted no sea feliz con nadie. Por eso con la mujer que está ahora actualmente, usted no siente nada por ella, siente como rabia, siente como fastidio.
0: Sí, es verdad lo que dice.
1: ¿Y usted ahora actualmente dónde está?
0: Estoy aquí en mi casa.
1: ¿Vive solo?
0: Vivo solo, con un hijo al lado, y mi hijo está metido al trago. Me siento malo.
1: Yo le voy a ayudar a usted para preparar una quitavicio especial para que aleje a su hijo de la licora y aleje a esta mujer también, si usted le quiere echar una mano. ¿Ya?
0: Sí, yo no quiero estar más con ella porque se porta muy mal, me ha hecho sufrir mucho.
1: Por eso yo le decía, hermano mío, usted tiene que hacer, va a venir a mi malojita. Yo le voy a ayudar, voy a sacar toda esta mala vibra que le hizo esta mujer, esta ligadura, esta atadura. Porque le voy a decir algo, hermano civilizado, y usted me lo va a confirmar porque yo no puedo equivocarme. Es tan fuerte esta atadura que esta mujer le hizo a usted, que después usted trató de hacer vida con otra mujer y aquí yo ver un luto. ¿Qué pasó ahí?
0: Que falleció mi señora.
1: ¿Después que esa mujer lo dejó?
0: Sí, falleció mi señora.
1: ¿Y de qué falleció, esposita?
0: De cáncer.
1: Imagínese ese trabajo tan fuerte que hizo esta mujer.
0: Ya.
1: Yo le voy a ayudar. ¿Y usted volvió a ver a esa mujer? ¿La volvió a ver?
0: Nunca más la he visto, no la he visto más.
1: Yo le voy a ayudar a usted, hermano mío, y le voy a decir lo que tiene que hacer. Esté atento aquí, esté atento a la teléfona, nunca se le olvide la cachovaca de indio. El 942-157002.
0: Sí, todo verdad. Sí. Y yo he conversado a unos amigos que tengo, no amigos, conocidos, sino le he conversado que usted es muy, muy buena persona, trata de sanar a la gente y no miente.
1: Gracias, mi viejo, por la recomendación a que hacer a Indiecito.
0: Sí.
1: ¿Usted por qué no había buscado ayuda, mi viejo? ¿Por qué no había buscado ayuda?
0: No, sí, por aquí lo voy a mentir, andaba en hartos lados, pero nunca me dicen la verdad, me sacaban plátano.
1: ¿Pero nunca le habían hablado como indio?
0: No.

0: porque usted a Indiecito no tiene que contarle nada. O usted me contó algo de lo que yo le estaré diciendo.
1: No, nada, nada. Lo que me dice usted nomás.
0: Sencillamente su fecha de nacimiento nada más es lo que usted me ha dado.
1: Sí, es el drama que tengo yo, no tengo nada más de malo, sí, de que me han pegado algo en el terreno.
0: No, en el terreno no, pero sí tiene la liga, la atadura que esta mujer le hizo. Casi nada, mi viejo. Para donde usted va, camina con esa atadura, camina con toda esa mala energía en el cuerpo.
1: Sí, ya, ya.
0: Es más, usted hay veces se siente como en la espalda, se siente cansado, como que cargara cemento. Y le vienen unos mareos como un emborrachamiento.
1: Sí, sí, sí, sí, sí, ha estado súper mal.
0: Ah, imagínese, hermano mío. Ya, ¿qué le dice usted a toda la gente allá del lugar donde usted llama?
1: Bueno, darle testimonio que usted es una persona buena, que ayuda a la gente y lo sana, que no le anda sacando plata y no anda mintiendo. Todas las cosas son legales.
0: Amén.
1: Eso, y ruego a Dios que Diosito le ayude más y a toda la gente.
0: Amén, mi viejo. ¿Usted me tuvo que contar algo de lo que le pasa para yo decírselo?
1: No, nada. Todo lo que me dice es verdad.
0: Bueno, mi viejito, y si eso será a través de la teléfona, imagínese una consulta privada con los indios amazónicos.
1: Sí, gracias, muchas gracias, que Diosito lo ayude más.
0: Amén, un abrazo, Dios te bendiga.
1: Gracias a usted, muchas gracias.
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0: Me dicen de que hay otra personita en la línea. Vamos a ver quién está con nosotros. ¿Aló?
3: ¿Aló?
0: ¿Cuánto tiempo llevaba usted escuchando a Indio?
3: No mucho tiempo, pero lo escucho.
0: Bueno, mi viejo querido, regáleme su fecha de nacimiento, por favor.
3: El 3 del 12 del 64.
0: 3 de diciembre del año 1964.
3: Sí.
0: En su fecha de nacimiento estaré viendo, Indiecito, quiero que se concentre, no me tensione los músculos, ponga su mente en blanco. Escuche la voz de Indio y solamente la voz de Indio. Porque en este momento estoy acá concentrado con la Indiecita Mayasca, para poder visualizar de mente a mente, de pensamiento a pensamiento, qué es lo que le está pasando. Su fecha de nacimiento me dice de que usted es un hombre noble, sufrido, trabajador, un hombre que siempre ha querido estar bien, pero la suerte no lo ha acompañado. Ha tenido muy mala suerte la parte de la salud. Lo veo a usted, hermano civilizado, perdonar que en Dios ser sincero, lo veo cargado, lo veo mal. Porque a través de su fecha de nacimiento, sin temor a equivocarme, puedo ver que usted, la parte de la salud, ha tenido mala suerte.
3: Sí.
0: ¿Por qué le digo esto? Porque veo que lo han intervenido, hermano mío, quirúrgicamente. ¿Usted tuvo un cáncer?
3: Sí, me dio.
0: ¿Y lo operaron?
3: Sí, me operaron y ya tengo 3 cirugías ya en mi cuerpo.
0: ¿Pero sigue lo mismo?
3: Ya.
0: ¿Se sigue sintiendo mal?
3: Sí, lo que pasa que yo los últimos examen que me hice me salieron buenos porque me hice un escáner y tenía una hernia chiquitita y tenía unos cálculos ¿cómo se llama? En la vesícula.
0: En la vesícula, efectivamente. Sí.
3: Y lo que pasa es que el doctor me dice, mira, te voy a operar, pero si sigues con esos malestares ya no es problema que sea de problema de la hernia, porque la hernia es muy chiquita y eso no afecta que te duelen tanto las piernas de tu cuerpo. Y me operaron ahora en septiembre y bueno, salí de la hernia y todavía sigo con el problema de malestar en las piernas, me siento cansado.
0: Pero yo le voy a hablar a usted honestamente, hermano mío. El problema de usted no es natural. El problema de usted es brujería, cosa mala que le hicieron y esto lo mandó a hacer una mujer. A usted me le quieren incorporar un espíritu en su cuerpo. ¿De qué forma le quieren incorporar ese espíritu en su cuerpo? De la siguiente manera: que usted no se sienta bien, que se sienta cansado, agotado, que a todo momento esté atormentado de mal genio, de mal carácter, y hay noches que usted no puede dormir. ¿Ha presentado algo anormal en su casa, algo que usted haya sentido, haya presentido?
3: Sí, lo presiento permanentemente. En el segundo piso siento que alguien camina. Y no, para mí es muy, muy, muy cómodo, malo para mí, porque yo trato de hacerme el valiente, trato de ignorarlo, pero siempre está ahí, pues, siempre está ahí.
0: ¿Usted, yo trato de no... ¿Usted siente esa presencia como de un espíritu que lo quiere seguir, como que lo sigue?
3: Me sigue, justamente me sigue, y no hace mucho me presionó mis piernas en mi cama.
0: Virgen Santísima, eso es magia negra. A usted me le quieren incorporar un espíritu en su cuerpo para dejarlo con retardos mentales. ¿Usted con quién vive?
3: Yo vivo con mi señora, vivimos los dos solos, y mi indio, yo tengo una nieta que viene los días viernes a estar con nosotros, viernes, sábado y domingo, y ella también, ella tiene 10 años, y ella también ha presentido, pero... no me lo dice directamente, no me dice tata, si hay que sentir algo, no, pero yo le dejo las luces prendidas.
0: Ya,
3: y
0: su esposa sí lo siente.
3: No, ella siente malestares, se siente enferma, que ella nunca pasa enferma, la verdad, y ahora último se ha sentido un poco mal de salud.
0: Mi viejo querido.
3: Adicción, de nada.
0: Esto es daño, es brujería, es cosa mala que le hicieron. Yo le voy a ayudar. Usted va a estar pendiente de la teléfono para que usted anote la fecha, los días en los cuales le voy a hacer visitas, ¿ya?
3: Ya,
0: yo le voy a ayudar, voy a sacar ese daño, voy a sacar ese espíritu que le quieren incorporar en su cuerpo. ¿Bueno?
3: Bueno, Mindy, gracias.
0: ¿Qué le dice usted a los incrédulos, a la gente que lo está escuchando aquí en Temuco, a la gente que lo escucha en Osorno? ¿Qué mensaje le daba usted después de haber hablado con Indiecito?
3: Bueno, el mensaje que hay que tener fe y sacarse todo esto malo, y el indio, yo sé que lo va a ayudar, lo va a apoyar a uno. ¿Por qué me pregunto, por qué hay gente tan mala? ¿Por qué? ¿Por qué hace daño?
0: Esa pregunta se la hacen todos en mi malojita cuando nosotros lo liberamos. ¿Por qué a mí, Indiecito, si yo no le hago mal a nadie? Yo no tengo nada, ¿por qué me envidian? Esas preguntas me las hacen a diario. Pero usted sabe, hermano mío, que uno no es monedita de oro para caerle bien a todo el mundo. Hay que tener cuidado. Hoy ve la cara, no la corazona. Así es de que, mi viejo, ánimo, tranquilo, que yo le voy a ayudar.
3: Mi indio, yo cuando estuve mal por el cáncer, fueron pocas las personas que me visitaron, muy pocas.
0: Usted lo ha dicho, cuando uno está mal, ahí no hay amigos, no hay nada. Muchos que dicen ser amigos son los primeros que meten la flecha y clavan flecha por espalda, y mejor dicho, usted viera, se burlan, gozan, disfrutan cuando ven a alguien mal. Esos que dicen ser sus amigos.
3: Cuando uno está bien, los amigos sobran, los amigos.
0: Exactamente.
3: Sobran.
0: Así es de que mi viejito... Tranquilo, que yo le voy a ayudar. ¿Y buena?
3: Gracias, amigo.
0: Aquí tiene un amigo de verdad, un amigo sincero, que siempre le va a brindar a usted lo mejor y lo va a ayudar.
3: Gracias, muy amable, gracias. Se le agradece. Quiero salir de esto luego, porque vivo con dolores, vivo con malestares, vivo cansado y no puedo trabajar tranquilo. Tengo un vehículo que compré hace 3 años y estoy tratando de arreglarlo, no he podido arreglarlo yo por mi salud, he ido de a poco tratando de arreglarlo y no puedo sacarlo, me ha gastado mucha plata y no puedo sacarlo, es algo que me carga, yo llego al auto, al vehículo, y es como algo que me presiona, como algo negativo, que no.
0: Eso es el daño, mi viejo, es el daño que le hizo una mujer a usted. Yo le voy a mostrar la cara de la persona a quien se lo hizo, ¿ya?
3: Ya, mi indio, se lo agradezco de corazón.
0: Ya, mi viejito, un abrazo, Dios te bendiga.
3: Bendiciones, muchas bendiciones y muchísimas gracias.
0: Ánimo, decisión y la mejor de las suertes.
3: Gracias, muy amable, gracias, muchas bendiciones.
0: Amén.
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0: 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Es la telejona de la misterio, la telejona de la suerte. Me dicen de que hay otra personita en la línea. Vamos a ver quién está con nosotros. ¿Aló? ¿Cuánto tiempo lleva escuchando a Indiecito?
4: Más o menos, hace como 2 semanas lo escuché, yo lo estaba escuchando.
0: 2 semanas. ¿Usted le gustó la programa? ¿Qué le causó la fe, la confianza de esta programa?
4: Sí, me gustó el programa y lo encontré que dice la verdad, po. Bueno. Que como escuchaba a las personas que lo han llamado, y por eso pienso que usted dice la verdad, porque la gente le dice todo a usted qué es lo que le pasa, po.
0: Bueno, y usted lo va a comprobar. Porque usted lo va a comprobar en esta momento, porque Indiecito no tiene que decir nada, ¿ya?
4: Ya.
0: Tampoco me vaya a confundir con adivinos, porque adivino el mundo no hay nadie.
4: Sí, pues.
0: Pero yo sí, a través de su fecha de nacimiento, le puedo descifrar, decir mucha cosita. ¿Usted no me conoce personalmente?
4: No, nunca, primera vez.
0: ¿Primera vez que me llamar?
4: Sí.
0: Regáleme su fecha de nacimiento, por favor.
4: El 1 de agosto...
0: Primero de agosto
4: del 68.
0: Del año 1968.
4: Sí.
0: En su fecha de nacimiento estoy visualizando, madrecita, usted tiene que tener mucha la cuidado.
4: Ya.
0: Porque veo que últimamente en el campo de la salud no se encuentra bien.
4: Sí.
0: Hay unos dolores que le vienen a usted a la parte más exactamente las piernas.
4: Sí.
0: De repente un dolor fuerte a la cabeza.
4: También.
0: Y siente como un hormigueo en los brazos, como que le estuvieran atravesando alfileres.
4: Sí, también me pasa eso.
0: Tenga cuidado, madrecita, ¿por qué le digo esto? Porque veo que hace bastante tiempo atrás, esto no es de ahora, es de años atrás, usted fue víctima de un trabajo, de un daño, brujería que le hicieron por maldad, por envidia. Consecuencia de este daño, de esta maleficia. Es por eso que usted todo lo que emprende, todo lo que trata de hacer, no le sale como usted cree.
4: Sí.
0: Cuando no es una cosa, la otra, pero siempre hay la problema. ¿Lo ha notado?
4: Sí.
0: ¿Y usted por qué no había buscado ayuda antes, madrecita?
4: Sabe que yo me metí en los médicos nomás, pues la única solución que puedo encontrar es si me meto en los médicos. Y a veces esa masa que salen ahora, hierbatera, con eso me ha medicinado, pero no ha logrado nada.
0: Lógicamente, madrecita, no es que los machis sean malos, no, ellos le dan buena fórmula, buena hierba, pero sí. ¿Qué pasa? Es que cuando es un daño, brujería, maleficia, hay que sacarlo de raíz. ¿Me entender? Y usted tiene un daño, tiene una brujería, maleficia que le hicieron hace muchos años atrás, por eso que usted se siente agotada, cansada, sin ánimo de hacer sus cosas.
4: Sí.
0: ¿Alguna vez ha encontrado algo en su casa, su maloja, que le hayan tirado? ¿Usted no ha escuchado ruidos extraños? ¿Ha visto sombras oscuras en su casa, bultos que se aparezcan?
4: Eso sí he encontrado.
0: ¿Qué ha pasado?
4: Sí, que he encontrado, de repente veo como una gente que lo estoy mirando.
0: ¿Como alguien que lo está viendo a usted?
4: Eso, sí.
0: ¿Y usted qué siente? ¿Miedo, temor? ¿Qué pasa?
4: Miedo.
0: Efectivamente, ¿por qué le dijo esto? Porque la casa donde usted vivir está cargada. No sé si usted lo haya notado, que usted hay veces está en esta casa y siente como un peso, siente como un aburrimiento, siente como que su cuerpo está pesado, como que no se siente bien.
4: Sí.
0: Y usted sale de la casa, se da una vuelta y siente como una paz, como que se liberó de algo.
4: Sí, exactamente.
0: ¿Por qué, madrecita? Porque la casa está recargada. Sin temor a equivocarme, le puedo decir que en esta casa usted tenía como un palo de limón y ese palo se secó.
4: Sí.
0: ¿A qué lado lo tenía?
4: Para el norte.
0: ¿Para el lado norte de su casa?
4: Sí.
0: ¿Y ese palo de limón se secó?
4: Sí.
0: Y no solamente eso, planta que usted siembra, planta que se seca, planta que se marchita. ¿Se ha dado cuenta o no?
4: Sí.
0: Entonces, madrecita, usted necesita urgentemente venir donde Indiecito, porque hay daño, hay cosa mala y hay que retirar.
4: Ya.
0: ¿Ya?
4: Ya.
0: Usted me va a traer un poquito de tierra de su casa.
4: Ah, ya.
0: Me trae una prenda íntima de usted y me trae la orina de su marido.
4: Ah, ya. ¿Pero eso tengo que dejar puesto mi ropa interior o tengo que así nomás llevarlo?
0: Así nomás, madrecita.
4: Ah, ya.
0: Y un poco de tierra de la casa, porque esto es ser delicado, por eso es que usted está en germa, por eso es que tratan de ayudar y no pueden, porque es un daño.
4: Ah, ya.
0: Pero ponga la gana y ponga la fe, que los tiempos de Dios son perfectos.
4: Sí,
0: por algo Dios quiso que usted se comunicara con Indiecito, ¿ya?
4: Ya.
0: ¿Ah?
4: ¿Tengo que llamar a usted para pedir la hora?
0: Sí, llame ya al 942-15-7002.
4: Ya.
0: ¿Ya?
4: ¿Puedo llamar hoy día mismo o mañana?
0: Sí,
4: puedo llamar.
0: Hoy mismo llame y consulte para si puede hoy mismo la cita, ¿ya? Reserve su hora hoy mismo.
4: Ya.
0: Entonces llame y reserve su hora, ¿buena?
4: Ya, listo.
0: Bueno, corazón, ¿qué le dice usted a toda la gente allá del lugar donde usted vive? ¿Qué mensaje le da usted? ¿Le dije la verdad o me equivoqué en algo?
4: No, me dijo toda la verdad. Eso mismo me pasa a mí, toda la verdad. Puede ser que confíen en usted, que se acerquen a su lugar, a su oficina.
0: Solo por su fecha de nacimiento.
4: Me dijo todo lo que yo sentía. Yo no le conté nada, ni una cosa.
0: Bueno, madrecita, así prueba un chamán, un indio que sabe, ¿ya?
4: Sí.
0: Un abrazo, Dios te bendiga.
4: Ya, gracias, igualmente usted también.
0: Hasta pronto.
4: Hasta pronto, chao, chao.
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0: Llegamos ya al final de la programa. Termino la programa y me pueden seguir llamando al 942-15-7002 y pueden encontrar la solución a la problema. ¿Nos vamos? Ya nuestro control me dice que llegamos a la final. Gracias por la atención a la prestada y nunca se olviden que les queremos, les apreciamos y los llevamos dentro de nuestra corazona. Hasta mañana, hermanos civilizados.
5: 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Y no se olvide que Dios nos lleva de lo bueno a lo mejor y de lo mejor a lo excelente.

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Que tengan todos un hermoso día.

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Buenos días, gusto de saludarles. ¿Cómo les va? ¿Cómo les va? ¿Cómo les va? ¿Cómo está el día? ¿Está rico, agradable? Bueno, para este lado está despejadito, ¿ah? No hace frío, está simpático. Así que saludarles en forma muy especial a cada uno de ustedes. Muchas gracias por estar ahí como siempre, acompañándose de nuestra pauta programática. Buenos días, ¿cómo está? ¿Cómo le va? ¿Cómo le va? Claro que sí, pues, aquí estamos. Don Ricardo Contreras, buenos días, muchachito.

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0: Eso es el señor Sandro, invitado tempranito. Déjeme ver aquí. Espérame un poquitito, querida Rosita. Sí, de todas maneras, aquí lo vamos a ver. Espérame un poquitito. Vamos a revisar de inmediato, ¿ya? Déjeme ver. Ahí está. Ahí se lo envío. Muy bien. Listo, pues, para servirle, para eso estamos. Sí. Quiero enviarle un saludo muy especial a una amiga que hoy día está celebrando su cumpleaños. 78. 79. 42. Ahí está el código. Collita, buenos días. No, si me dijo no diga mi nombre, salúdeme nomás. Pero bueno, desde aquí te envío muchos cariños. Que tengas un día lindo, que lo pases bien. Con una lágrima. Sí, sí, vamos a tocar. Salo Reyes, espérate. Salo. ¿Por qué no ha hecho mal la música con historia? Si la hago, la hago en diferente horario, ¿ya? Tarirarirara. A mí me gusta esta canción, mira. Así se llama, Mi Prisionera, con Salito Reyes. En esta mañana, mientras tomamos matecito, preparamos el desayuno. El día, ¿cómo va a estar? Nuboso. Medio helado, 15 grados. Lluvia comienza el viernes en la noche. Chubascos aislados. Mañana 15 grados. 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

Será así, oye. Bien. Vamos a continuar con nuestro programa en esta mañana. Buenos días, Evita. Buenos días, don Ricky. Sí, buenos días, Carlitos. Buenos días, don Juanito Cerda Breville. Don Patricio Iturrieta Catán. Buenos días. ¿Cómo está, distinguido contribuyente, amigo? Ah, no, por fin, buenas noticias. Ese de buenas noticias no la había visto, ¿eh? En realidad, muy buenas noticias. Así que, don José, ¿cómo está? Don José Venegas, presidente de la Junta de Vecinos del sector Chanleo. Me dice, buenos días, comunicarle que hoy miércoles a las 13:30 horas tendremos reunión de la Junta de Vecinos del sector de Chanleo, por lo que es ideal contar con la presencia de ojalá de la mayoría de los vecinos. Comunica el presidente de la Junta, de don José Venegas Espinosa, su profe. ¿Ah? Muchas gracias, Mauricio, me dice. Saludos cordiales. Para servirle, pues. Ya saben, chiquillos, a las 13:30 debe ser un almuerzo, a lo mejor. Normalmente en el sector rural siempre hacen cositas así para... Claro, para darle la bienvenida. Ellos son muy hospitalarios. Saludos, Charleo, gracias por escucharnos allá arriba. Buenos días, sí, por supuesto. ¿Cuándo será posible el arreglo de las luces que se hacen necesario si todo... A ver, sobre todo la noche, pero... ¿dónde es el tema, mi querida amiga o amigo? A ver, Guillermo. ¿Cuál, Guillermito? Cuéntame. ¿Quién está por acá? La Evita Espinosa. Buenos días. Ay, muchas gracias. Oye, gracias, te pasaste. La Marcelita estará escuchando, ¿no? Marcelita, añadir. No la tenía añadida aquí, era Marcelita. Ahí, Marcela. Listo. ¿Está escuchando, Marcelita? ¿No está escuchando? Oye, muchas gracias, Marcelita. Muchas gracias. Mi tierra. A ver, le vamos a preguntar. Sí, lo que pasa es que la Marcelita nos regaló un... Lo que pasa es que un vecinito de Angol tiene un computador de torre y se le rompió su pantalla. Se le echó a perder su pantalla. Y como ya estos no salen ahora, no salen estas pantallitas de televisión, hay que comprarlas, claro. Son pantallas, las antiguas eran con tremenda configuración para atrás. Así que ella nos regaló esta... Me está preguntando que no la han ido a buscar ya. Tarirarira. Saluda, me dice Mauri, saluda a una vecina. Ella es adulta mayor, te escucha todos los días y la haces reír montón. Ella se llama Ineli Muñoz. Ayer la saludamos a la Ineli. Hola, ¿cómo estás? ¿Cómo está Lumaco? ¿Cómo está Lumaco? Buenos días. Claro, se nos viene el Día del Padre. 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Gracias, Nino, por venir a cantarnos. Buenos días, don Alex Ahuil.

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1: Oye, tenemos hartos, ¿cómo se llama esto? 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Marca termos, ¿ah? Marca termo. ¿Cómo amaneció, Collita? ¿Está tomando desayuno? Don Ricardo Contreras, buenos días, ¿está tomando desayuno? ¿Quién más está en la sintonía que nadie me habla aquí? A ver, nadie más, hay dos en sintonía apenas. Que estamos mal. No, cerremos, tío Pepe, cerremos el... Tío Pepe, ¿le arreglaron la ampolleta o no? Aquí me escribe Ivón, me escribe José, me escribe... Oye, a propósito de José, fíjate que... Gracias, Fabiolita, buenos días. Buenos días, don Marco, ¿cómo está? El Joche no está en sintonía, el Vita Calbul está en sintonía, muchas gracias. Ya tenemos 4 personas en sintonía, 5, 6, 7, 8, dice que hay que multiplicarla por 10, ya serían 80, ya, perfecto, estamos bien. Ya, ¿cómo está? Buenos días, Roxanita, Rosita Mera, ¿cómo está Rosita Mera? Buenos días, don Alfredo, ya estamos subiendo, o si no cerramos nomás, apagamos, me voy, sí, me voy a Sahara a comprarme un peludito, o comprarse unas buenas zapatillas, o comprarme un terno en Sahara, porque Sahara le conviene. 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Se pone a la venta, carnicería funcionando. Don Joche, buenos días. ¿Cómo amaneció el cuerpo? Uy, qué mala suerte. Ichabetel, buenos días. Buenos días, Ichabetel. ¿Cómo está Ichabetel? Ichabetel. Podríamos hacerle a Ichabetel un jingle. Sí, vamos a hacerle un jingle, ¿cierto?
2: Hola, buen día, Mauricio. Bueno, aquí tempranito yo escuchándote. Espero que tengas un bonito día. Igualmente. Esta mañana muy helada.
1: Está helada.
2: Ya a cuidarse.
1: Está helado, Juan. Feliz
2: día para ti.
1: Gracias.
2: Y que tenga una mañana de éxito, de sintonía.
1: A ver, vamos a hacerle un gracias a Ichabetel. A ver, ¿qué le vamos a escribir? Carolina, buenos días. ¿Cómo estás, Carolina? A ver, déjame, voy a hacerle un jingles. Carolina. Carolina. Buena música. ¿Qué le gustaría escuchar, Carolina? Buen día, Carito, Carolina, Carolín, Cacao, Leo, Lao. A ver, vamos a hacerle... A ver, ¿qué me dice este muchacho? Buenos días, distinguido Luis. ¿En qué le puedo servir, muchachito? ¿Cómo está el cuerpo? Igual. Igualmente. ¿Cómo está la pega?
3: Bueno, gracias a Dios, estoy muy conforme.
1: Oiga, ya, pues aprovechemos, estamos al aire. Bájenle un poquito el volumen, un poquito nomás el volumen, o aléjese de la radio ahí para que no se acople. Váyase para el patio, súbase arriba un árbol, o arriba la estufa. Oiga, gracias por la labor que desarrolla Luchito, porque... ¿Cuál es su apellido, Luchito, disculpe?
3: Espinosa Martínez.
1: Espinosa, que yo lo conozco por Luchito nomás. Oiga,
3: sí, y... Sí, pues, que mi nombre es Luis...
1: Espinosa.
3: Antonio Espinosa Martínez.
1: Ah, muy bien. Oiga, don Luis, y cuénteme cómo ha estado la pega de limpieza de estufas.
3: Sabe que la verdad, las cosas de que no sé si la gente le gusta quemar las casas, pero lamentablemente he sabido cosas que realmente no me están gustando, de que la gente no se está preocupando de las mantenciones de las estufas.
1: Bueno, pero para eso está usted, pues, don Luis, y en este tiempo es donde debemos limpiar. A ver, le voy a preguntar a usted, según su experiencia, ¿cada cuánto tiempo, si yo tengo la estufa encendida, no todo el día, pero la mayor parte del día. Ya pongamos la mañana, después la gente trabaja, algunos, pero cuando están las estufas encendidas a combustión lenta todo el día, ¿cada cuánto tiempo hay que limpiar el cañón?
3: Bueno, yo de que tengo conocimiento, Mauricio, cada 15 días que se le mantención, 6 días y noche.
1: Ya.
3: Ahora lo otro, por ejemplo, digamos, de que las estufas uno siempre tiene que estarse preocupando mucho antes de utilizarlas. Claro. No solamente hacer la mantención, hay que revisar la tubería, hay que revisar el borro, hay que revisar la bandeja. Y lamentablemente he sabido comentarios de que las estufas, yo nunca jamás he visto de que se limpian de arriba hacia abajo. Abajo hacia arriba, perdón.
1: Ay. O sea, al revés.
3: Yo creo que esa es la ignorancia más grande que están cometiendo la gente de hacerle mantención así a la estufa. Una, que no se preocupan del gorro. Y lo otro, que ya me he encontrado en varias partes con la última parte del cañón arriba. Realmente la gente no sé si le gusta quemar la casa.
1: Hay que limpiar el cañón.
3: No sé.
1: Y el gorro.
3: ¿Qué está pasando? Pero hay gente que nos está preocupando realmente cómo de hacerlo. Yo, de los años que llevo trabajando, jamás, nunca un cliente me ha reclamado.
1: Oiga, Luchito, y con relación a el rodillo, se me olvidó, usted me comentó, ¿cómo se llama ese como hollín que va por dentro? ¿Tiene un nombre?
3: Creosota.
1: Creosota, algo sí. Así, ya. Ah, perfecto, ¿no es? Bueno. Lo importante es que la gente que está en sintonía, ¿cierto? Llame al Luchito para que le limpie su estufa, porque resulta que tiene disposición hoy día para hacer pega, Luchito. ¿Cómo lo hace usted? ¿Los inscribe?
3: No, yo, por ejemplo, en la mañana yo me levanto temprano para no andar tan apurado. Ya. Y lo otro es que si usted requiere mi servicio, a veces un par de horas antes, un día antes, una cosa así.
1: Perfecto. Ya, voy a buscar.
3: Lo que menos me gusta es andar corriendo arriba de un techo, porque nadie sabe
1: si
3: bajo la escala o bajo en el aire.
1: Oiga, usted que se lo lleva arriba al techo, ¿no? Oiga, don Luis, déjeme, voy a anotar su número aquí para que... Tarirari. Ya, vamos a anotar el número de Luchito para que lo llamen y dejen sus estufas como corresponde. Ya, 978-73-33-93-95. Luchito.
3: Bueno, aquí, ya. Don Mauri, yo le doy la gracia a usted porque ha sido una persona.
1: ¿Aló? Pasó el. Ahí volvió.
3: Hay que pensar de que la gente que usted le da la facilidad, esa gente tiene que aplaudirlo, felicitarlo, porque decía, ¿quién da para una facilidad, por ejemplo, para esto mismo? Nadie.
1: Ah, bueno, pero es que uno tiene que ayudar a los emprendedores.
3: Yo creo que todas las personas que a uno le abren una puerta, uno no tiene que cerrarla, tiene que abrirla más todavía.
1: Muy bien, pues, Luchito.
3: Pero yo, ¿en qué onda se lo digo, Mauricio? Y uno tiene que saber sacarle provecho a las cosas buenas, no a las cosas malas.
1: Muy bien, pues. Ya, pues, don Luis, un abrazo, que tenga una linda mañana. Ojalá que le haya servido mi avisito ahí para que tenga más clientes, ¿ya?
3: Bueno, Mauricio, le deseo lo mejor, que tenga buena mañana.
1: Igual
3: y
1: usted.
3: Que ojalá toda la gente ponga la sintonía.
1: Bien.
3: 103.9.
1: Muchas gracias, Luchito. Un abrazo.
3: Chao, gracias.
1: 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Para que... Ahí sí. Sí, porque hay que limpiar la estufa. Hay que limpiarla. Hay que estar pendiente del cañón. 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A ver, déjame, voy a hacer lo siguiente. Le vamos a preguntar a Ixabetel. A ver ahí. Vamos a preguntar. 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A ver si me tomo en cuenta. 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Ah, no, le faltó la L. Ya, pero vamos a ver cómo queda y de ahí le voy a contar. Vamos a la música. Pero tengo un audio aquí de don Ricardo Contreras. ¿Qué me dice don Ricardo Contreras? Buenos días.
2: Hola, buen día, Mauricio. Bueno, aquí tempranito, escuchándote. Espero que tengas un bonito día esta mañana muy helada.
1: Helada.
2: A cuidarse. Feliz día para ti.
1: Gracias, vayan.
2: Que tenga una mañana de éxito, de sintonía.
1: Gracias. 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

listo, sería todo. Ahí serían 10 lucas. Ya, vamos a la música, señoras y señores. Le acompañamos aquí con grandes éxitos en esta mañana de día miércoles. Sí, señor, sí, señora. Hoy el único problema que me faltó la L, bro. Es Ishabetel, dijo Ishabetel nomás. Ya, pero igual.

0: Lágrima en tu mejilla, qué buen tema. Va a ver esta canción que la envían por acá. Una J, una E, Y, una T, cremilla, Aime, Moi, a ver, Non Plus. A ver esta puede ser, esta, a ver. Sí, porque uno tiene que hacer malabares, a ver. A ver, ¿de qué es lo que es esto? A ver, vamos a ver. Ah, mire la canción que en español, pero aquí la canta Serge Gainsbourg y Jane Bickham. Bien, es música más de trans, como todos los días, más de trans. 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Muy bien. Oye, les conté algo. A ver, voy a buscar aquí el WhatsApp de la palomita. Palomita, paloma, paloma, paloma. Ok. Va cayendo una lágrima en tu mejilla. Lo que pasa es que la palomita Belauzarán vino a grabar una visita. Porque, ¿a dónde está la visita, palomita? Palomita, palomita. No me digas que se te borró. ¡Uy, oh, palomita! Se me borró. Hay que colocarle el mensaje desactivado. Ahí sí. Ya. Va cayendo una lágrima en tu mejilla. No pillo el aviso, palomita. ¿Estás por ahí, palomita, escuchando? Ya, pero yo lo voy a buscar acá. Espérate un poquitito. Sí, quiero que se enteren de algo. Quiero que se enteren de la música que se vuelve una experiencia, por así decirlo. Uno cuando está joven y después empieza a pasar el tiempo. Bueno, empieza a pasar el tiempo. Y aquí tengo un texto que grabó mi querida Paloma, hija de mi amiga Arline. A ver, ahí Paloma le va a poner aquí. Lo que pasa es que se va a inaugurar próximamente, pero escuchemos el audio, escuchemos. Aquí está, a ver, vamos a abrir aquí. Dice lo siguiente, a ver.
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0: 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Saludos desde Ichapetel. Muchas gracias, te pasaste, me dice. A ver, te lo voy a enviar, pero me pegué un condoro, pues, Ichapetel. Me pegué un condoro porque no le puse la L. Ya, pero era con cariño, ahí está. Ahí te lo envío para que lo tengas de recuerdo, ¿ya? Se llama...

Claro, pero usted le coloca la L Isabelita, ¿ya? Ya, María Isabel. Joche me dice, todo bien, buenos días. Rosita Mera, buenos días. Elvita Calbul, buenos días. Marcelita no está escuchando porque estoy hablándole y no me tome en cuenta. Vamos a la música, le acompañamos con canciones lindas. 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

Anita Gabriel para esta mañana. Buenos días, Marisol Fuentes. 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Me acordé de una anécdota de un amigo que ya no está. Dijo que le había saltado agua bendita una vez en una iglesia. Oiga, me dijo, me salió humo. Marisol, ¿qué pasa, Marisol? Quiero saludar a mi mamá. No te puedo creer, ¿en serio? ¡Uy, oh, qué lindo! Entonces, sea. 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Quiero amanecer y amanecerá. Oye, quiero enviarle un saludo a mi amigo José Espinosa. Sí, don José, un saludo para usted, pues. Quiero amanecer, porque hoy día miércoles a la 1:30 tenemos reunión de la Junta de Vecinos Sector de Charleo, por lo que es ideal contar con la presencia, ojalá, de la mayoría de los vecinos. Comunica su presidente, don José Venegas Espinosa. Mira, ya ha cambiado el apellido, don José, al otro lado. Don José Venegas Espinosa, su profe, dice. Muchas gracias, ¿ah? Saludos cordiales, don José.
que vaya harta gente nomás a la reunión. Allá en Charleo. 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Oye, quiero saludar a los cumpleañeros hoy día, que tengan un día lindo de parte de don Alfredo Nasal, que lo pasen muy, pero muy bien. Que tengan un día lindo los cumpleañeros, pásenlo, pero maravilloso. Tarari, paparam, linda, linda, linda, taratara, papapa. Pero por supuesto, una linda canción, maravillosa. Esa es la que me están pidiendo, muy linda la canción, a ver. Por acá me escribe Lenita Godoy, Carrasco Godoy. ¿Qué me dice la Lenita? Ya, vamos a pedir por ahí, a ver cómo nos va. Y hoy día...

0: me contaron que estaba de cumpleaños.
1: ¿Aló?
0: Buenos días, Collita.
1: Hola, Mauricio.
0: Feliz cumpleaños, Collita. Que lo pases lindo hoy día, mi querida amiga.
1: Muchas gracias, Mauricio. Muchas gracias, mi hermoso concejal.
0: Ya, mi amor lindo, páselo lindo. Tómese un copete.
1: Ya, gracias, gracias. Tómese, muchas gracias.
0: Tómese un tintito.
1: Bendiciones para usted, que tenga un lindo día también.
0: Tómese un tintito.
1: Yo frío porque hace bastante frío.
0: Sí, feliz cumpleaños, Collita.
1: Gracias, gracias, Mauricio. Gracias.
0: Abrazo, amiga. Si usted tiene a alguien de cumpleaños, la podemos sorprender. 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Bucaramanga será.

0: Hoy un gran saludo afectuoso para todos los cumpleañeros. Saludamos en el día de su cumpleaños a nuestra amiga María Garcés Pascal, exalumna del Instituto Comercial de Angol. Feliz cumpleaños, querida amiga María Garcés, que lo pases a toda radio. ¿Qué más tengo por aquí? Déjeme mirar. Param, param, pam, param. ¿Qué más tenemos de cumpleaños? Tenemos de cumpleaños en el día de hoy a mi amigo Nelson Peso Ancapil, uno de los últimos trabajadores de las canteras de Deuco. ¿Trabajaste en las canteras? Nelson Peso, y te parecía harto al Marco en esta foto. También trabajó en la Calam, me acuerdo, andaba con el carrito. Ex jugador de Leonel Sánchez, Afusa, Talleres Espinosa, hoy dedicado a la Rayuela. Ándate, Rucio Peso, un fuerte aplauso para ti. Está bueno. Ya, que lo pases muy bien. Que tengas un día lindo, compadre, cumpleañero. Saludamos a Alicia Bahamondes, apreciada profesora. Saludos, Alicia. Un gran abrazo en esta nueva vuelta al sol. Luis Alberto Ferrada, funcionario municipal, ex jugador de la ANFA, está retirado, colgó los botines. Hoy dedicado también a la Rayuela. Ah, estos chiquillos hacen a la Rayuela, muy bien. Saludos, Lilian Morales, vecina de la población Los Lagos. A Eduardo Vázquez Redolés, feliz cumpleaños, Eduardo Vázquez. Que los cumplas feliz. Buenos días, Silvia Troncoso.
1: Buenos días, don Mauricito. ¿Tiene 10 pesitos para contarle algo?
0: A ver, espérenme un poquitito, no me corte, ¿ya?
1: Ya.
0: Bien, no me corte.

Aide Toledo Solar. Que tengan un día lindo los chiquillos y que lo pasen muy, pero muy bien. Ellos son los cumpleañeros en el día de hoy.

Oye, un saludo para Juanito Suárez, que anda ahí limpiando la calle Colima. Oye, por favor, no anden tan rápido, chiquillos. Tengan cuidado con la gente que hace las labores de aseo en la calle. Saludo para la Estercita de parte de Juanito. Sí, porque él está limpiando la calle y pasan los vehículos muy fuerte, me dicen. Embalados por la calle Colima. Por favorcito, muchachitos. 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

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A ver, aquí está. Espérate un poquitito. Chuto. ¿Qué está sonando? Ay, Chavetel, ya. Param. Y ahora sí. 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De la vida y ruina. Oye, bueno, el triunfo de Argentina. Tres golazos del Messi, se pasaron. Paparapaparam. Oye, a ver, como estamos al aire, yo tengo un amigo. A ver, déjeme, voy a hacer una grabación. Un video, no, vamos a hacer un video. Lo que pasa es que tengo unos colegas allá en Renaico. Sí. Pero es rico ser. A mí me gusta ser concejal porque me gusta ayudar a la gente. Sí, a dar soluciones. Perfecto. Muy bien, don Mauro. Lo que pasa que vamos a. Para ahí sí. Ahí sí, me voy a grabar yo mismo, ¿ah? ¿Eh? No tengo acá quien me grabe, pero estamos acá en la radio Los Confines. Y ayer estuve conversando con un colega y me dijo que TV Digital Renaico está de aniversario, que cumple una labor muy importante. 7 años informando, entregando todo lo que es contenido y acompañando a Renaico y sus alrededores. Desde acá de Radio Los Confines, Mauricio Jiménez les envía un abrazo fraterno en la 103.9 en la FM. Saludos, queridos amigos de TV Digital Renaico. 7 años, que sigan por muchos años más. Un abrazo para todos quienes laboran ahí y que entregan la noticia diaria y el entretenimiento también. Cariños a la distancia desde Angol. Ya, ahí está grabadito el video, chiquillo, de TV Renaico.

0: ¿Usted cree en los ovnis, señora? ¡Ay! Oh, ¿cree en los ovnis? ¡Forestal! ¿Usted conoce las zapatillas confitadas? Sí, sí, sí, sí. Ayer estuve para la conformidad de mi amigo... de un amigo que tengo en Los Conquistadores, que vive en calle Francisco de Rivera, o de la Rivera. Resulta que allá hay un hundimiento de pavimento. Hay un hundimiento de pavimento. Y nosotros normalmente vemos que acá en los sectores céntricos, se vacían, pero no en los sectores así como de poblaciones no se hace tanto, pero yo me estoy preocupando de solucionar esos problemas. Ya solucionamos varios ahí en Campo de Marte hacia arriba, hacia la población que está ahí, y en otros lados. Y le quiero decir a la gente de ahí, de la calle Francisco de la Rivera, o de Rivera puede ser, que ya se presentó este mensajito ayer en el consejo, lo presenté en el consejo municipal. Sí, pues hay que apoyar a la gente. Hartas cosas más que están pasando buenas, fíjese. Me alegré mucho porque ya pusieron los focos ahí en la calle Jorge Alessandri, está clarito. Ayer los chiquillos de SECPLAC estaban trabajando ahí porque a ver si podemos pavimentar esas cuatro casas. Sabe que no se puede pavimentar el resto porque es un paso de servidumbre. Tiene dueños, ese lugar estaba cerrado, alguien lo abrió nomás para allá. Dije, pasen por aquí para que lleguen a Isabel Riquelme. Ojalá que llegue luego el comité habitacional para que se pueda pavimentar como corresponde. Pero lo más anhelado de los chiquillos de ahí, de ese sector, presidente en aquel entonces, don Juanito Sangüesa, ahora la señora Marilyn Neira, donde la verdad que yo le he puesto harto empeño. Y por fin se va a solucionar. Así que gracias, SECPLA, gracias al señor alcalde, a nuestro administrador igual. Se va a pavimentar ese pedacito, aunque sea para que ellos no tengan que las piedras, que el barro, que toda la cuestión. Complejo vivir con una casa llena de tierra en el verano. Salta, salta, salta, pequeña langosta, para dejarme de esto a toda costa. Salta, salta, salta, pequeña langosta. ¿Qué es lo que dice aquí? Buenos días, don Mauri. Andreita, ¿qué me
1: dice?
0: Hola,
1: don Mauri, buenos días.
0: Buenos días.
1: Quería decirle, ¿sabe que la calle Los Confines? No sé si usted, ¿de más que ubicado? Toda esa parte de Los Confines, la luz está cortada.
0: ¿En la noche?
1: En las calles.
0: En la noche,
1: si quería saber si puede mandar a Frontera, no sé.
0: Ya.
1: Si se puede comunicar con alguien para que vayan a hacer una revisadita.
0: ¿Usted me está escuchando? Mándeme.
1: Pues está peligroso la noche, esa parte.
0: Sí, pero dígame, ¿cuál calle?
1: Y desde, que tenga un bonito día, don Mauri.
0: Igual, Andreita, ¿desde dónde? André, desde
1: dónde. Que tenga el siguiente día. Chao, Ahí me responde, por favor.
0: ¿De dónde hasta dónde, Andreita? ¿De qué calle hasta dónde para yo avisar al tiro? Salta, salta, salta, pequeña langosta. Martita, ¿han ido a ver el tema? No pasa nada todavía. Ya, vamos, y vamos a ir al ataque. Tranquilita, tranquilita. Vamos a ir a ver. Vamos a mandar al tiro de nuevo las fotos, ¿ah? ¿Eh? Claro.
2: Proceso. Claro, es que Contraloría no depende de nosotros.
0: A ver, ¿qué eso pasa
3: más
0: aquí?
3: Que nada es ¿qué obvio. Esto? Por eso lo manifiesto acá a y ver. Lo doy a conocer en este punto barrio. No sé si alguien más va.
2: No.
3: Quiero pedir, si es posible, una revisión, porque normalmente los bacheos se hacen siempre en los lugares más céntricos,
0: claro.
3: Pero las villas y las poblaciones.
0: Está hablando ahí Mauricio Jiménez.
3: Un poquito de lado.
0: ¿Y ahí?
3: Y este no es el caso, porque la verdad es que Angol es un todo. Quiero pedir, caso se puede, hacer una revisión en la calle Francisco de Rivera, a la altura del 583 población Los Conquistadores, donde hace mucho tiempo hay, a esa altura se dio un poco el pavimento y está justo en un...
0: Una tapa de alcantarilla.
3: Una tapa de alcantarillado. Y producto de lo mismo, ante la revisión, saber si esto nos pertenece o a Aguas Araucanía. Porque en el lugar como se hundió, los vehículos pasan y tiran agua para todos lados y las casas están muy juntas porque es un
0: porque
3: pasaje.
0: Es un pasaje.
3: Todo lo mismo, entonces, si es posible, señor alcalde. Muchas gracias. Esos son mis puntos varios, señorita presidenta.
2: Muchas gracias. Yo me iba
0: a... Bien, muchas gracias. Mucho obrigado, Mauricio Jiménez. A ver, ¿qué me dice la Andreita? A ver.
1: Don Mauricio, disculpe, ¿que dónde está el regimiento? En esa calle, ¿por dónde pasa la calle los Biobío, donde los autos van y vendían autos, los Biobío?
0: ¿Ya?
1: En esa parte.
0: Ahí está oscuro.
1: En esa partita.
0: Ya, vamos.
1: Hasta la punta donde hay una cantina. Entonces,
0: ya,
1: tiene,
0: ya, vale.
1: Hasta ahí más o menos está cortada la luz.
0: Ya.
1: ¿Me entiendes?
0: Óyeme, ahí tengo un amigo que es zapatero.
1: Hasta la punta allá donde estaba ese restaurante que vendían trago.
0: Ah, ¿dónde venían copete? Ya, vale. Ahí, oiga, al final nunca me pude comunicar con mi amigo que tiene una zapatería al lado donde el maestro Lalo. Sí, porque ahí me había pedido una... había solicitado arreglar una ciclovía y que fue reparada, porque también pasan ahí, hay gente que va en silla de ruedas al hospital y tenía un tremendo resalto. También fue solucionado eso, mi querido amigo... que no me acuerdo su nombre de ahí, de ese sector. Muy buenos días, Fabiolita Parra. Saludos cordiales para ti. Y es hora de tu papa, dice Kino. Es hora de escuchar música. Sí. 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Oh, un pastelito de hoja. Sí, o un chocoso. O comerse un, no sé, un... 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Y aparte de eso, de las donas, señora... Usted puede comprar una torta para el caballero de la casa. Ya, pues cómprenle regalo a los papás. Pues. Sí, también. A ellos les gusta que lo celebren. Le apuesto que el papá va a tener que ir a la carnicería, el amiguito, comprar la carne. Va a pasar por ahí, por el supermercado El Trébol. Se va a comprar un copete y se va a celebrar solo el día porque nadie, bueno, salúdenlo siquiera. Feliz día, papi, no sé, pues, si total, por cariño, por cumplir, por último. Yo no veo que en el centro ande gente comprando cosas. Ah, no anda nadie, ni un perfumito que pueden comprar ahí en la Pharma Express. Cómprenle un regalo, por último, vayan al Zawi, a Scorpio Hogar, no sé, vayan ahí a la Gran Vía, a Supermercado El Puma. O por último, no sé, vayan ahí a donde la Provisiones Weedy o Provisiones Puki. El Pelón. Saludos al Carlito, a Marilyn. O donde el Pato. Oye, no se enoje el Pato. Y la Marisolcita. Sí, estamos limpiando. Sí, están limpiando los chiquillos ahí el canal. Sí. Están limpiando todos los canales. Ayer pedí también ahí en la vuelta el pasaje El Diablo, ¿cuánto se llama? Que pasaran a limpiar y sacaran los vestigios allá donde el Lucho Man. Si estás escuchando, Lucho Man, avisa. Cómprenle un regalo al papá. Escucho tu voz. Ay, qué mala suerte. Quiero verte. Quisiera que estés conmigo en la noche. Y apuesto que cuando vayan al supermercado a comprarle algo al papá, le van a comprar un copete. No. No le compren vino y más encima se lo llevan en una cajita mononítica con una cinta. Oh. Cómprenle algo que no sepa, un perfume, una camisa ahí en Sahara. Cómprenle un descorchador eléctrico en ahí donde donale a Willy, claro, es un buen regalo para que abra el copete que le van a regalar. Y no se esfuerce. 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
4: Don Mauricio.
0: Buenos días, señor Gargurín. Lo había extrañado, pensé que todavía... No se había levantado, estaba haciendo tutito, señor.
4: Ah, no, don Mauricio, ¿cómo?
0: ¿A qué hora se levantó
4: ¿cómo
0: usted?
4: ¿Cómo estar con eso? Si...
0: Ah, no, sí, porque me dijeron un amigo que pasó por ahí por su casa que estaba como a las 6 de la mañana en short y picando leña, señor.
4: Sí, señor.
0: Así que tiene un buen machete, me contaron.
4: Harto grande, oiga.
0: Oiga, tenga cuidado, no se vaya a pegar. ¿Usted sabe dónde con el machete? En las canillas.
4: Permiso, voy a toser.
0: Ya tosca nomás, tosa. Bótelo antes que cacaree eso.
4: Sí. Don Jorge Cid lo está escuchando ahí, ¿eh?
0: Muy bien. La mano, don Jorge, la mano, don Jorge Cid, levante Jorge la mano, Cid. Levante la mano, don Jorge, por igual que un político, levante la mano.
4: Está escuchando don Jorge Cid.
0: Oiga, ¿y usted está por ahí cerca donde don Jorge Cid? Me imagino, obvio.
4: No voy pasando por aquí.
0: ¿Va en el colectivo o con su amigo Juan Bizama?
4: De infantería.
0: De infantería, sí. Muy bien. Oiga, ¿y sí. está muy helado afuera o no?
4: No tanto. Don Jorge no lo está escuchando, sí.
0: Ah, debe estar escuchando la competencia, señor. Debe estar escuchando la competencia.
4: Está escuchando al Juvenal. Ah, no, está en la tarde.
0: La radio Huenchulay debe estar escuchando.
4: No le dio cuerda a la...
0: A la vitrola.
4: A la vitrola. Ahí está.
0: Ahí está. Jorge. Ahora puso la radio. Estaba escuchando a Lancapi.
4: Estaba escuchando la voz de la tierra, ¿sí o no?
0: Estaba escuchando la voz de la tierra.
1: Me la tenía apagada, que mi hijo me apaga y pone su música.
0: Ah, no, pues tiene que colocar la música suya.
1: Saludarlo, buen día, buen día.
0: Buenos días, oiga, chamaco.
1: Le vendí un pan con pollo y palta.
0: Nunca me ha llegado, señor.
4: Ah, pues.
0: Se lo come por el camino. Se lo come por el camino. ¿Sabe lo que hace?
4: ¿Ah? ¿Ah?
0: Se lo se va a almorzar ahí ande la morenita, señor. Ahí se mandó el pan con oye, qué rico el pan con palta que hace el pollo.
4: Sí, es de otro planeta.
0: Oiga, don Pollo, bueno el pan con palta que hace.
4: En vivo y en directo.
0: ¿Quién?
4: Está el exalcalde.
0: Don Edgardo Sierra Neira.
4: De la comuna de Tijeral, Renaico y alrededores. ¿Cómo está, señor Sierra?
5: Muy bien, ¿y usted? Yo le corrijo porque Tijeral era la capital de la comuna de Renaico.
4: Ah. Sí. Ahora está llorando porque quiero eliminar la U.
0: Ah, bueno.
5: Estamos en proceso todavía.
0: Oiga, ¿y van a salir campeones este año, no?
5: No. Creo que van mal, pero trataremos de llegar lo más arriba posible, creo, sí. Que la aspiración del equipo,
0: claro.
5: De tener alguna posibilidad de competir en alguna parte internacional.
0: Oiga, y el Lucero, que no pasa nada con Lucero, don Edgardo.
5: No, pues si los van a echar a todos ahora.
0: Pero, trajeron al Lucero, dijeron, con este le vamos a ganar al Colo, no es lo mismo, po.
5: No, sí, pero al Colo-Colo le ganamos.
0: Sí, por un autogol, sí.
5: No, pero así son los partidos, ganamos.
0: Claro.
5: Y a la Católica también.
0: Claro.
5: Claro, nosotros estamos para jugar en buenos niveles.
0: Y por eso le ganó Limache.
5: Oye,
0: Limache le ganó a todos los grandes.
5: Así es.
0: Y se desinfló ahora, se desinfló Limache.
4: ¡Ah! Maduraron los tomates también.
0: Oiga, no le ha ganado a nadie Limache ahora.
5: Tengo una opinión de que un equipo si juega con...
0: Ahí le tocan la bocina, ¿no?
4: Va tocando la bocina nuestro amigo Monito Muñoz ahí en el colectivo.
5: Oye, si hay un equipo o jugadores que tienen interés de jugar, de hacer bien las cosas, le va bien al club. cuando andan sin ganas pierden.
0: Oiga, pero si los jugadores suyos andan caminando, igual que yo me fijo en los del Colo, de repente algunos andan caminando, trotando en la cancha, pero, si ganan millones, si señor, 100 millones de pesos, señor.
5: Oye, pero imagínate, ahora me enteré de ahí en noticias del desorden que hay administrativo y de la presidencia abajo. Es una mafia que hay ahí. Ojalá no sea ejemplo para el resto, pero que le sirva de experiencia que ese tipo de acciones se deben terminar en el fútbol chileno.
4: Aquí llegó un colocolino.
0: Pero que son negociados, son negocios, tu compadre. Sí, amigo.
1: Sí. No sé, yo miro para abajo y no veo a nadie. Sí, no veo a nadie, como estoy enfermo de la vista, por eso no veo a nadie.
0: Ah, ya le está echando talla al señor Chuncho que está ahí, que está muy abajo en la tabla, oiga.
1: Algo así, porque no lo veo abajo. Yo creo que no, con Deporte Rengo podría entrar a jugar de un próximo año. Ahí lo el café, señor Sierra. Me el pancito que le mandé a mi compadre Mauricio.
0: Nunca me ha llegado, señor. Ha llegado.
1: Se lo voy a mandar por otro medio porque sabe que este muerto es harto gordito. Se te comen todos los panes, Carcurito.
0: Oye, Carcuro. Voy aquí una auditora.
1: A ver,
0: voy a preguntarle a la auditora cómo se llama. ¿Eh? Mi amiga Lucy dice que fue a ver a Limache. Fue a ver a Limache y ahí el popó, ¿cuánto que le llaman? El popó, el popín Castro, ¿no es? Sí. Ese cabro deberían llevarlo a la selección porque él es goleador, señor.
5: Sí, señor, pero oye, hay intereses, como te nombraba anteriormente, de mafia, de gente que pone plata y que compra jugadores para allá y después lo vende para otro lado en el fútbol chileno.
0: Oye,
5: lo ha
0: deteriorado, pues. Ah, tuvo mal el partido de Silimache, jugó muy mal. Oye, lo que pasa que ahora estos caballeros que son dueños de muchos y son representantes de jugadores, leí una noticia que un cristiano que es representante de jugadores le decía al club que le llevaba estos jugadores, pero tenían que hacerlo jugar de titular. Aunque fueran malos, compadre.
5: Claro, eso es una
0: mafia,
5: situación, sí. Que se debe eliminar en el fútbol chileno, se debe eliminar
4: a nivel nacional. Yo le voy a contar una anécdota.
0: A ver,
4: una verdad. Yo tengo un amigo que vive en Uruguay que
0: él el uruguayo
4: y
0: el de ojos celeste,
4: Uruguay más el técnico.
0: Ya.
4: Estaban ahí, pero faltaba Suárez en esa oportunidad. ¿Se acuerda que estaba la banca Suárez? El goleador del Real Madrid o del Barcelona.
0: Ya,
4: y porque no era representado por el representante de todos los jugadores, no jugaba. Y era de los goleadores de la Liga Europea, pero no jugaba porque no estaba.
0: ¿Y ahí?
4: Y por eso no jugaba, pues, a nivel mundial. Todo.
0: ¿Y usted uruguayo?
4: ¿Cómo usted es representante de Mambo Ranchero? No le dice
0: nada. Ah, sí, eso sí, Mambo Ranchero. Oiga, pero ¿usted es uruguayo o tiene amigos allá en Uruguay?
4: No, un chileno que está allá, don Mauricio.
6: Ay, la radio está súper buena.
0: Él, pues, el de velito ondulado y rubio. Él, el uruguayo.
4: Ahora nos vamos a colocar un poquito más serio.
5: Oye, el rubio, pero parece que ahora está helado, le cayó nieve.
0: Se le está destiñendo el pelo, ella, la uruguaya.
4: Oiga, don Mauricio, ¿usted sabía que salió un informe de los permisos de circulación?
0: ¿Ya?
4: A nivel nacional.
0: Que no, sí, cuente nomás, yo sé un poco, dele.
4: Y lo estamos buscando por acá. Dice que los municipios renovaron patentes con deudas.
0: Exacto.
4: Por ejemplo, en Temuco, 1.199 casos. Por ejemplo, Padre Las Casas, 624, Villarrica, 286, entre otros. Coyipuy, 80, Ercilla, 66, y Angol, 34 casos, igual que Imperial.
0: No le puedo creer. Pero ¿cómo no se dieron cuenta en el sistema si debería aparecer?
4: Yo pasé a hablar con el director de tránsito, pero andaba en terreno. Hablé con la señorita encargada de los
0: permisos
4: de circulación.
0: ¿Ya?
4: Pues me manifestó que en ocasiones el registro civil no está en línea.
0: No envía la información.
4: no está la información actualizada.
0: Ah, perfecto.
4: Primera cosa. Segunda cosa, que puede que el servicio que le mencioné anteriormente haya enviado duplicado la deuda. Por ejemplo, usted debe el año pasado, ¿cierto? Pero se puso al día y no está en el sistema y el servicio le vuelve a enviar la deuda.
0: Ah, perfecto. La
4: tercera opción es que usted tenga la deuda y la pagó ahora, por ejemplo, y va a pagar el permiso de circulación y todavía no está en el sistema y usted me muestra el documento, la boleta, que usted pagó la deuda de la infracción, de lo que sea, y usted la presenta ahí en el Departamento de Tránsito y ellos adjuntan una escritura ahí, o escriben ahí que dice: esta persona presentó el documento de una boleta o que la deuda estaba pagada y ya se le adjudica el permiso de circulación. Pero esto debe verse caso a caso, Mauricio, dijo la
0: carga. Oiga, sí. Oye, complicada la situación, ¿eh? Muy complicada la situación porque, bueno, no le vamos a echar la culpa a nadie aquí porque resulta que las chiquillas hacen una labor espectacular. Son muy profesionales en todo. Y esto de un tema del registro civil, que no mandó la información, pues, señor.
4: Claramente. Reglón seguido, el exalcalde, expresidente de Nación Nacional, ya va a entregar su opinión también.
7: Don Mauricio.
0: Señor.
7: Para mí ha sido un grato momento de tener esta conversación.
0: Sí, lo que pasa...
7: Le quiero hacer tres comentarios de la ciudad de Angol.
0: A ver, de hecho.
7: Permiten, por favor, mira.
0: Dele nomás.
7: He asistido a sacar mi renovación de patente de vehículo a la municipalidad de Angol.
0: Ya.
7: Y ha sido, oye, pero un éxito. Qué manera de ser expedido, bien atendido.
0: Ah, qué bueno.
7: Ha cambiado incluso, a lo mejor, por las comodidades del nuevo edificio. Pero yo quiero resaltar que, oye, no puede ser que empezando me demore 10 minutos antes de mi...
0: Pero si yo le digo le digo que las chiquillas que trabajan ahí son espectaculares, trabajan maravilloso, no es por tirarle flores, a todas hacen una labor pero maravillosa.
7: No, yo lo hago lo mismo, no le estoy tirando flores, estoy haciendo un reconocimiento que
0: ya,
7: normalmente pues, ya, nosotros estamos acostumbrados a hacer crítica de esto.
0: Ya, entonces
7: en el hospital de Angol igual, una maravilla de atención.
0: Oiga.
7: Y en general, en el CEFAM de Renaico y de Tijeral, igual.
0: Bueno, entonces usted como exalcalde, usted cuando pase de nuevo por la MUNI, hay un librito o una oficina de parte y pídale, no sé, una nota de mérito a las chiquillas, para todo.
7: Lo hice.
0: Ah, extraordinario.
7: Que no se me olvide,
0: ¿ya?,
7: que encuentro Angol lo encuentro una de las ciudades más limpias del país.
0: Muy bien, señor. Para eso está su concejal Jiménez.
7: Que acá y sus gas, pero yo he recorrido el país, conozco, y bueno, como exalcalde, uno tiene su visión y su experiencia. Pero Angol hoy día pasa como por ser una de las ciudades más limpias del país.
0: Muy bien, oiga, exalcalde, y ahora usted como alcalde, ¿qué haría aquí en Angol que usted dice falta esto, por ejemplo? ¿O esto no funciona bien, por ejemplo?
7: Fíjate que sabe lo que no funciona bien,
0: a ver.
7: Pero por la pregunta muy muy directa...
0: A ver, pero adornémosla.
7: Los balnearios.
0: Ah, sí. Lo que pasa, alcalde...
7: No. La teta debería ser un lujo, sí, nada, no hay inversión, no hay un escenario para que vayan espontáneos a cantar.
0: Sí, muy bien.
7: Aquí vamos a hablar de otros que están ahí en el puente Mayeco y están haciendo el puente nuevo, cómo se farrean un balneario para las poblaciones aledañas.
0: Mire,
7: eso falta, compadre, es poca la inversión.
0: Vamos a tocar el tema, mire. Lo que pasa es que no tenemos balneario. Usted sabe que para tener un balneario tenemos que tener baño, tenemos que tener a lo mejor unas duchitas, tenemos que tener hartas cosas para que sea balneario. ¿Ah? Pero yo creo que deberíamos hincar el diente en la peta, porque allá en la Arcadia no se podría, porque ese lugar tengo entendido que es cedido por particulares. ¿Ya? Entonces... habría que hincar la peta, mi querido exalcalde, en la peta gorda.
7: Sí.
0: Ahí sí.
7: Mira, no sé, hay lugares, pero como tú bien dices, No, si hay que tener interés, hay que preocuparse, y no es tanta la inversión, Mauricio. Uh-huh. Que tenga una buena moto niveladora y una retro, se hacen muchas cosas.
4: Sí, pero para tener balneario tiene que tener recinto, o sea, tema sanitario.
0: Sí, por eso le digo, hay que tener baño, hay que tener una pila de cosas.
7: Pero se hace todo, pues, porque...
0: Sí, pues hay que hacerlo, pues.
7: Oye, si yo, por ejemplo, para andar con mi camión con distribución de agua potable, tuve que sacar todos los permisos sanitarios.
0: Oiga, y lo hice, pues. Oiga, ¿y usted trabajó para el gobierno central?
7: No.
0: Ah, ya.
7: No, yo soy privado.
0: ¿Pero a usted le pagan el agua, no?
7: Sí, claro. Yo trabajo para los parques eólicos del Bío Bío.
0: ¿Sí? Ah, bueno. Oiga, ¿y usted como piloto de guerra?
4: ¿Eso paga si haces publicidad?
0: Bueno, mi querido amigo, como piloto de guerra...
7: Te corrijo al tiro. Yo fui ingeniero de vuelo.
0: Ah, bueno. ¿Qué es lo que es un ingeniero de vuelo, señor?
7: Es un asesor técnico del piloto.
0: Ah, ya.
7: Está al lado, sentado al medio, y tiene una actividad muy importante en la operación del avión.
0: Ah, bueno.
7: Todos los sistemas del avión, que son muchos, eléctrico, hidráulico, presión, aire acondicionado, emergencia, y todo lo hace el ingeniero vuelo.
4: ¿Y con esos zapatos usted ya...?
0: El piloto de guerra.
7: Mauricio. Ah. Para no agotar el tema, hace un gusto saludarlos y que me hayan dado la oportunidad de expresar.
0: Oye, antes que se retire, ¿le puedo hacer una pregunta, señor?
7: Dale.
0: ¿Va a volver a la política, señor?
7: No, porque yo soy de la idea de que yo ya estuve mi etapa y hay que dejarla a la juventud.
0: Muy bien.
7: Puedo ser un asesor de entregarle algunos comentarios, si ellos los toman los buenos y dicen, no, bien.
0: Y la última pregunta. ¿Todavía tiene el disco gigante, señor?
7: Sí, señor.
0: Muy bien.
7: A disposición cuando lo los amigos.
0: Muy bien.
7: Bueno, para llenarlo hay que tomar acuerdo.
0: Sí, no, ahí hay que entrar a picar. Ya.
7: Claro.
0: Muy bien. Gracias.
4: Dos noticias de 20 colectivos. Los 20 tocaron la bocina, están escuchando aquí.
0: Ellos, los tocadores de bocina.
4: Juanito Guizama aquí pasó también.
0: Muy bien. Bien,
4: para arriba y para abajo.
0: Después se quejan que la benzina está cara.
4: Sí, una noticia de último minuto: concejala de Lumaco fue detenida en Coquimbo por hurto. Pero hay que mencionar que esto está en etapa de investigación, sí, pero en un mall de esta ciudad. Coquimbo. Fue detenida en Coquimbo.
7: Allá en comisión de servicio.
4: Y lo otro que sube por ahí, que los trabajadores de Mundo Verde, ¿no?
0: Solo Verde.
4: Para no equivocarme.
0: Solo Verde.
4: Solo Verde, parece que van a huelga.
0: Mire, yo acabo de conversar con la directiva y llegamos a un consenso en que este concejal se va a reunir, y voy a pedir a todo el consejo, no solamente yo, y ojalá que también el administrador, para hacer una reunión y conversar los temas y ver cómo se soluciona el problema, señor.
4: ¿Cuándo sería esa reunión?
0: Yo le voy a comentar más ratito. Me estoy comunicando con cada uno de los concejales.
4: Aquí va un señor de la línea número 8 tocando la bocina.
0: Muy bien. Bueno,
4: pues. Aquí va, para allá.
0: Saludos. Oye, gracias por la tremenda sintonía que tenemos.
4: Y así dicen que no nos escuchen. Ah,
0: los sí, tengo, ¿eh? Ya, pues el locutor estrella.
7: ¿Cuál es?
3: Mi apellido ahora es Westline.
4: Westline, ah.
0: ¿Quién?
7: Mauricio. Ah. Ayúdame. Ya judicialmente me tuve que cambiar el apellido, ya no soy Edgardo Sierra, soy Edgardo Westerline.
0: O sea, el gringo.
7: No, me lo tuve que cambiar por un dictamen judicial.
0: ¿Y por qué usted Wesley?
7: Westerline,
0: ¿por qué Westline?
7: Porque es un tema que va para largo esto, pero mi abuelita...
0: ¿O es por diga la verdad, es por la herencia o no?
7: No.
0: Ah, ya, muy bien.
7: Usted sabe, no.
0: O sea, ahora se llama usted Edgardo Wendley Sierra.
7: No, Westerline Neira.
0: Ándate, cabrita. Buen nombre para candidato a alcalde, ¿ah?
7: No.
0: Vote por Westerline.
7: No, para hacer críticas positivas y asesorar a alguien que me necesite. Estoy disponible.
0: Oiga, don Edgardo Westline, ¿todavía tiene el búnker allá en su casa?
5: Sí, bro.
0: Sí, cuando se vaya a acabar el mundo, ¿nos puede invitar?
5: Pero claro, no solamente para que se acabe el mundo, cuando tengamos alguna oportunidad,
0: ¿ya?
5: Mauricio, estoy disponible.
0: Muy bien, hagamos un partido, un clásico. ¿Se acuerda cuando jugó el Colo con la Chile y nos empataron en el último minuto? Con autogol también.
5: Ahí cuando sufría el oso Venegas.
0: Estaba sentado en la taza del baño y cuando le hicimos la talla, cuando dijimos ¡gol de la U! Y salió corriendo y no, era gol, eran puras mentiras.
5: Claro, sí, me acuerdo. Ya, yo, que tengas un buen día.
4: Están diciendo que tiene que pagar los otros minutos.
0: Igualmente, sí.
4: Ya, don Mauricio, ahí estamos.
0: Oiga, don Miguel.
4: Ah.
0: ¿Es verdad o es broma de Edgardo Wanzlein?
4: No, dijo que sí, estamos haciendo los documentos aquí.
0: Ya, ok, vale. Oye, pero pregunta, ¿y qué pasa con su descendencia?
5: Pero se lo están cambiando también, Mauricio.
0: Ah, ya.
5: Mis hijos de mi matrimonio actual son Westerlein.
0: Ah, bueno. ¿Quién
5: era Sierra entonces? Sierra. Fue mi abuelita se llamaba Sierra.
0: ¿Y qué era Sierra?
5: Era Sierra. Mi papá fue Sierra. Hasta los 18 años fue Westerlein, pero ahí se le exigió en esos años.
0: Ah. Para
5: el servicio militar tenía que ser hijo reconocido.
0: Claro.
5: Militar, tomó el abuelito el apellido de su mamita y quedó Federico Sierra.
0: Bueno, ¿y cómo yo soy Mauricio Jiménez Tricanao?
5: No. Trincao.
0: Mi verdadero apellido, ¿sabe cuál tenía que haber sido? Mauricio Jiménez Harman.
5: ¿Harman?
0: Sí.
4: En Camilla va pasando esto cuando la bocina, otro 22 colectivos ahí.
0: Ya está bueno. Tenemos que ir a una pausa, muchacho.
4: Ya, señor.
5: Saludos, un abrazo.
0: Un abrazo, mi querido Edgardo. Saludos a mi. Dígale a Edgardo que le dé saludos a mi compañera de curso.
4: Ya lo voy, que esté
0: en su nombre, me dice. Pero ya, ella fue compañera de curso mío, la esposa. Que estén bien, nos vamos a una pequeña menopausia, ya volvemos. Oye, espero que no se hayan aburrido con todos los comentarios, pero de repente es bueno salir a la calle y ver lo que pasa. ¿Eh? Sí, permiso.
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2: Ya estamos de vuelta tras revisar nuestra galería comercial.

0: Oye, qué bueno este tema. Va a ver, vamos a continuar con nuestro programa en esta nuestra mañana aquí en la radio de todos. Y espérate un poquitito. Ahí vamos. Ay, ay, ay, ay, ay. ¿Quién me está diciendo por acá? Y Chavetel. Vamos a revisar de inmediato a Chavetel.
1: Muy buenos días, mis queridos amigos. Saludando desde Chavetel, santo oral de hoy, San Ismael. Origen es hebreo y significa Dios escucha. Y como es la personalidad de todos los amigos que llevan el nombre de Ismael, tienen gran capacidad de analizar su entorno y las intenciones de los demás antes de actuar. Valoran su libertad. Suelen ser autosuficientes, resuelven sus problemas solos. Siempre buscan el aprendizaje. Muchas, muchas felicidades a todos los amigos que llevan el nombre de Ismael. 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Y también recuerda que aquí tenemos imagen de Sagrado Corazón de Jesús, que en algunas parroquias este próximo domingo se bendice la imagen de Sagrado Corazón de Jesús y está aquí en Chavetel. Te esperamos. Que estemos muy bien. Dios nos bendiga. Bien. Paz y bien.
0: Paz y bien. Y Chavetel, ¿qué me escribe por acá, don Alejo? ¿Qué me manda, don Alejo?
2: Hola, amigo Mauricio Jiménez. ¿Cómo está? ¿Cómo está? ¿Me llama bien o no?
0: Sí, claro.
2: recién salí. Está invernando. Está muy helado. Está temprano.
0: Sí, pues, tiene que usar un gorrito.
2: Ahí va a estar atento a cualquier cosa. Ahí le comunico. Muy ¿ya? bien. Ya ahí nomás.
0: A ver, ¿qué reclamo tiene ahora?
2: Hola, amigo Mauricio Jiménez. Oiga, amigo Mauricio Jiménez. ¿Por qué no le dicen a los inspectores de la MUNI, por favor, ahí, si tiene contacto ahí, cómo está tan lejos la MUNI, que vayan a sacarle parte a los que están en el paradero de frente a la MUNI?
0: ¿Y por qué?
2: Tienen todo el paradero, toda la gente ahí.
0: No le puedo creer.
2: Lejos a lo mejor no lo pueden ver.
0: Claro.
2: Ahí. Se vuelve
0: la inspectora que saca parte, claro que sí. Estamos con Sara, porque Sara te conviene, no te quiebres la cabeza pensando dónde comprar, porque

0: pam. Sara, te conviene, Sara, te conviene. Vaya, Sara, no, lo mejor es Sara, por supuesto. Ay, se me helaron las manitos, señora. Me voy a tomar un mate. Con un mate me arreglo, ¿no? Ya viene la música de Made Trans también. Y quiero destacar algo. A ver, espéreme un poquitito. Quiero que dice aquí. Quiero que esto.
1: Hola, Mauri, ¿cómo estás? Aquí te habla Verónica Chacano. Mira.
0: Hola, Vero.
1: Te cuento.
0: A ver,
1: te Vero. Llamo para que tú me ayudes.
0: A ver, Verónica
1: favor,
0: Chacano.
1: A recordarle a la gente.
0: ¿Ya?
1: De que tres agrupaciones animalistas se unieron.
0: ¿Ya?
1: Por una misma causa.
0: Perfecto.
1: Para reunir fondos en pro ayuda a los animalitos que lo requieran.
0: ¿Ya?
1: Por esto, Mauri, nosotros organizamos un evento en el Club Aéreo. Aquí participan tres agrupaciones animalistas, que sería Estrellita al Rescate, Buey Animal, Amores Peludos, y esto se va a realizar el día 27 de junio desde las 22 horas. Bueno, en esto nosotros queremos hacer un llamado, que la gente se acerque a comprar su entrada.
0: Ya.
1: Tenemos puntos de venta de entrada, que sería, te los nombro, Almacén La Titi, que queda en El Cañón, Botillería El Ala Sur, Comercial San Agustín, que queda en el centro, Farmacia Veterinaria La Granjita, que queda en Covadonga, Botillería La Compañía, que queda en Avenida Prat, Botillería El Coto, de la Javiera Carrera, Veterinaria San Sebastián, que queda en Chacabuco, Librería y Papelería Cataleya, y que queda en Rancagua con O'Higgins, y Botillería El Imperio, que queda en Cuellén.
0: ¿Ya?
1: Esto también es importante recalcar, Mauricio, de que estos puntos de venta no solamente se puede pagar en efectivo.
0: Ya.
1: Solamente en efectivo, y las entradas van a ser naranjas, que son unas pulseritas, y el valor de la entrada que están en estos puntos de venta son de 10.000 pesos. Las agrupaciones tenemos entrada de 5.000, que ya no quedan, y nos quedan de 8.000. Así que por si alguien quiere que se contacte con las agrupaciones que están ahí en las redes, para que le compren entradas a ellos, los que quieran las preventas de 8.000 y de 10.000, que estarían en los puntos de venta.
0: Ya.
1: Eso, y el efectivo, por favor, porque los locales nos han pedido solamente efectivo. Igual es complicado que se pague por otro medio. Así que desde ya, Mauri, muchas gracias, un cariñoso saludo y saludo a tus fieles auditores. Gracias.
0: Que les vaya bien nomás, chiquillo, pero mándenme un flyer, por favor, un flyer, sí, un flyer para yo aquí ayudarlo.
2: Buenos días, don Mauricio. ¿Usted podría saludar a mi amado que está de cumpleaños hoy día?
0: No le puedo.
2: Manuel Rolando Enríquez Mora, por favor.
0: Si Manuel Rolando Enríquez Mora, feliz cumpleaños. Que él lo conoce por Manuel Rolando, este muchacho.
3: Un año más has cumplido.
0: Más conocido en el ambiente artístico como mi amigo Pocha, pues Pochita ahí anda en su camión de fletes.
3: Nuevo aniversario.
0: Oye, se estará haciendo una casa nueva ahí en el campo, ¿no? Que lo vi ayer ya cargadito con madera. Y unos sacos de cemento. Ni saluda ahora como es dueño de Hacienda.
4: Que los cumplas.
0: Es dueño de una finca. Salúdenlo, por favor, que está de cumpleaños. Que suenen las sirenas. Que venga la banda del regimiento. Que el Pato Quijano le vaya a hacer una retreta, no sé, un reconocimiento público a su labor, a nuestro amigo Pochita. Y saludo a Anita, ¿eh? Un abrazo grande para ti, mi querida Anita. Que los cumplas. A ver, lo vamos a sorprender, ¿eh? A ver, vamos a sorprenderlo a este muchacho, a ver si es que nos está escuchando. Para el otro día me dijo, nunca me saludáis, me voy a tener que colocar vestidos para que me saludéis. Vamos a ver. A ver. Está por ahí este muchacho, ¿no está? Para saludarlo como corresponde a nuestro amigo Sí, Manuelito. Contesta, pues, Manuelito. Debe estar cargando, ¿no? ¡Feliz cumpleaños, mi querido amigo!
5: Muchas gracias, don Mauricio Jiménez.
0: Oiga, lo está recién su señora esposa saludando aquí a mi amado esposo, dijo, saluda porque está cumpliendo años hoy día.
5: Ah, bueno, impecable.
0: Así que está, lo están escuchando, ¿ah?
5: ¿Eh? Ah, bueno, bueno.
0: Oiga, así que lo pase bien, pues, oiga, allá en su finca.
5: Ya, mi estimado, vale, gracias.
0: Oiga, supe que vayan todos al cumpleaños de mi amigo Pollo, que ha matado un animal, va a matar hoy día un animal. Vayan a la fiesta de mi amigo Pochita. Una vaca con sombrero. Oiga, va a estar buena la fiesta, por Dios. Que los cumpla feliz. Eso. Que los cumpla feliz. Ya me cansé mucho. Todo por la misma plata. Ya. Hasta ahí nomás. Está bueno. Quiero destacar algo hoy día. 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Buenos días, Marita Pinolevi. Buenos días, ¿cómo está mi rey? Que tenga un maravilloso día. Saludo le manda el odio. Te cuento que aún no se han comunicado conmigo en relación al teléfono celular que se encontró el fin de semana. A ver, cuénteme.
6: Hola Mauricio, te cuento que aún tengo el teléfono que una persona pasó a dejar acá en Chavetel, que encontró el fin de semana en la calle Pedro Aguirre Cerda. Así que tú, querido amigo, que perdiste tu teléfono el fin de semana, está seguro aquí en Chavetel. Lo puedes pasar a retirar. Me tienes que decir las características del teléfono o me puedes llamar al número 98280-1637. Repito, 98280-1637.
0: La Isa se va sola, Isa. Señoras y señores, vamos a continuar con nuestro programa en esta mañana aquí en la Radio de Todos y junto a la compañía especial, ¿sabe de quién? 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Oye, está la palomita acá que viene. ¿A qué hora vamos a hacer la entrevista, palomita? ¿La tiene lista ya, no?
7: Sí, pero...
0: Ya, de ahí nos ponemos de acuerdo. Sí, pues sí. Ya estamos en tierra derecha para... La estación musical. Estación musical. Ah, salió bueno el aviso. De ahí lo vamos a tocar, lo vamos a escuchar al tiro al aire. A ver, estación musical. Tengo que contarle que la doctora veterinaria Patricia, más 569, 50, 25, a ver, pero le estoy mintiéndole, 50, 25, 0529. Ahí sí. Buenas tardes, buenas tardes. Tiene sándwich de hipopótamo. Mire, sabe que se nos acabó el pan. Ay, buenas tardes. Buenas tardes.
8: ¿Estará el Lucho?
0: Oye, ese chiste me dice famoso en un pub. No era aquí en Angol, sí, pues. Había que contar un chiste, entonces yo conté el chiste que cuento siempre. Llega un niñito a donde el vecino y le pregunta al papá, buenas tardes, así con la trompita estira así,
8: ¿este era el Lucho?
0: ¿Para qué sería?
8: Necesito conversar con el Lucho, por favor, señor.
0: ¿Y dónde está el Lucho? Vamos a preguntar.

0: Está el Lucho. ¿Y para qué sería, para qué quiere conversar con el Lucho?
1: Dígale al Lucho que se deje de jugar con la corchetera.
0: Oye, y gané con ese chiste, en un pub, pero no era aquí en Angolce. Claro, era en otro lado. Ya, señoras y señores, en esta mañana aquí, ¿qué me dice la Marita? A ver. No, Marita, ¿cómo se te ocurre? 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Ya viene la música en un ratito más de Madetlán. La Collita está fuerte de la risa. Hoy día está de cumpleaños la Collita. Sí, pues.
2: Nori, estás pidiendo que cuente el chiste de quiénes fueron los primeros en llegar a la luna.
0: ¿A la luna?
2: Pero ahora ya, antes que se salga el pasajero.
0: Ah, pero que no voy a contar ese chiste. Lo que pasa es que, sí, pero no me reten, sino que el final no es muy bueno. Unos astronautas, los que fueron a la luna, llegaron allá a la luna, se bajaron en la luna y... Bueno, y se bajaron en la luna, pues, y resulta que de la NASA le pregunta, atento. Sí, oiga, le dijo, disculpe, le dice el jefe de los astronautas, ¿seremos nosotros los primeros en llegar a la luna? Los norteamericanos. Espérese un poquito, jefe, voy a mirar. No somos los primeros en llegar a la luna. ¿Serían los rusos? A ver, voy a mirar. No, son los rusos. ¿Serán los alemanes? No, tampoco, no son los alemanes. ¿Serán los argentinos? No, los primeros en llegar a la luna, ¿sabes? Estoy mirando aquí, parece que son los chilenos los primeros en llegar acá a la luna. ¿Pero cómo? Le dijo, los chilenos. Sí, lo que pasa es que hay una roca que dice al Lucho le gusta... No. Oye, el chiste va malo, ya está bueno. Con ese chiste estamos al otro lado, compadre. Compita Tamarín. Ya vamos a la música mejor. Señoras y señores, vamos a escuchar música linda. ¿A usted que le gusta, por ejemplo, la música de... Oye, ¿sabes lo que podríamos tocar? Música ochentera. Sí, ¿sabe de qué? La música presentada... Hagamos lo siguiente hoy día... Escuchemos música de clásicos de los 80, pero de música disco, gentileza de nuestros amigos de Madetrans. Aquí está el Dr. Alban, It's My Life y el Coco Jumbo.

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0: vamos a una pausa. Oye, esta es la música que va a haber en Estación Musical, un nuevo local que se inaugura el 26. El 26 de este mes a las 19 horas. Es donde estaba el Jalisco antes. Ahí Estación Musical. Ahí va a estar. Porque se renovó al interior, está más lindo. Ya vamos a conversar con la Palomita, que nos viene a contar de esta nueva propuesta para nosotros, los que somos más tatita. Claro, vamos a ir a bailar ahí, pues vamos a tener un lugar para ir a bailar, para karaokear, para tomarse una cosita, comer unas tablitas. ¡Ah, está requete bueno! Estación Musical. El viernes de la otra semana es la inauguración, ¿eh? 26, el otro viernes. ¿Viernes o no? Viernes, sí. Ya, volvemos, espérenos. 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Liz Taylor. Eso sería. Listo. Chan. Charam, pam, pam, pam, pam. Me llega un flyer aquí, dice, de Manuel Castillo. Dice: Malleco no puede morir. Tenemos más de 5.000 personas que semana a semana alientan sin descanso. No dejemos que problemas administrativos apaguen nuestra pasión. No te van a apagar tu pasión. Estamos gestionando muchas cosas. Yo hice una presentación ayer en el consejo para preguntar qué pasaba con el tema de Contraloría, que cómo nos pueden ayudar más rápidamente, porque se ha demorado mucho. Entonces, estaba recién conversando con Marcelo, un amigo de Santiago, que quiere mucho a Malleco igual, que él trabaja allá, entonces quiere ayudarnos. Marcelo, le digo al tiro, nos va a ayudar Marcelo, porque tiene él trabaja en un lugar importante allá en Santiago. ¿Dónde está Marcelo aquí que lo llamé? Pam, param, pam, pam. Ahí sí. Todos apoyamos a Malleguito, yo en lo personal también. Pero hay cosas que de repente escapan. Marcelo Vidal. Escapan de uno como concejal, porque tiene que hacer un dictamen en Contraloría, pero todavía no lo ha hecho. Se están gestionando muchas cosas. De ir a Temuco, tengo entendido que en estos días se va a Temuco a conversar con el contralor de la región, para que de esa manera Malleguito pueda salvar este difícil momento que está pasando económico. Marcela, ¿qué me dice? Hola, Mauri, soy Marcela, la dirección es pasaje... ¿Dónde eso? ¿Está bien escrito? Sí, ¿a qué hora voy? Dime, ¿a qué hora voy? ¿Después del almuerzo puede ser? Marisol Fuentes, póngale a Marco Antonio Solís. Ya. Y por acá, ¿qué me envían? Ah, sí. Y ahí vamos a revisar todo lo que me envía mi amigo. Y vamos a una pausa ahora, estamos medio atrasados, ¿no? Ahí sí, y volvemos luego.
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1: Oye, bueno, el tema. Estamos hablando del año 1800, esta canción más vieja que andar a pie. O antes decían más viejo que el hilo negro, ¿se acuerda, no? Oye, Mayiquito va a ser otro Pulmay, estoy viendo, el 20 de junio. 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
2: Don Mauricio Jiménez.
1: Muy buenas tardes, ciudadano Carcuro.
2: Sí, Mauricio, nos encontramos aquí en la Plaza Siete Fundaciones de la comuna de Angol. Está bastante helado, ¿eh? Bajó la temperatura un poco. Usted estaba hablando de los Pulmay.
1: Sí.
2: ¿Quién está vendiendo Pulmay?
1: No, Mayiquito va a hacer un Pulmay para el 20.
2: Mayeco va a ser un Pulmay para el 20,
1: dice usted. Aquí dice Gran Pulmay Mayeco Unido. Otro Pulmay, 8 lucas.
2: 8 luquitas. Sí. Wilson, a 8 lucas, dice Mauricio, está el Pulmay, ¿verdad, no?
3: Sí. ¿Cómo está, Mauricio?
1: Hola, ¿quién habla?
3: Nilson Espinosa por acá.
1: Ah, Nilson. Hola, ¿cómo estáis, Nilson?
3: Mauricio, mira, punto aparte, te quiero dar las gracias, amigo. De verdad te quiero dar las gracias por el apoyo ahí en el Consejo, siempre por lo menos nombrando a Mayeco Unido para tratar de ver una solución con el tema de la plata, así que te lo agradezco de corazón, y la hinchada y los socios mayequinos te lo agradecen igual.
1: Para servirle, pues, amigo, para eso estoy yo. A Mayeco lo llevo en mi dermis. Usted sabe que yo desde que era un niño iba a Mayeco Unido a todos lados. Antes no existían estas cosas de irse en un buque a puro dedo, compadre.
3: Claro.
1: ¿Ah?
3: Sí, pues.
1: Claro.
3: Con mi tío Beto, a veces nos íbamos en bus de roa, mi tío tenía un furgoncito amarillo, pues,
1: claro, entonces tenía un amigo que le envió un abrazo hasta Los Ángeles, José Cayupe Quesada.

0: con él salíamos con la bandera esa que pintábamos con témpera, pues viejo, ¿ah?
1: Sí, pues.
0: No existían las cosas
1: de los tanques cuando nos agarraban la piedra.
0: Claro. Oye, el otro día estuve conversando con el Cheo por un tema puntual y fíjate que le conté, yo tengo, pero mira, voy a darme un tiempo, tengo muchas cintas. De la historia de Malleco Unido, de los clásicos de Iberia. Estoy hablando de los años, de unos 20 años atrás.
1: Bien, pues, Mauricio.
0: Sí, y quiero rescatar eso. Quiero rescatar. Ya, pues. Voy a ponerme las pilas y voy a algún fin de semana conseguirme un pasapelícula. ¿Te acuerdas de los VHS?
1: Ya.
0: Tengo todavía por ahí el programa para pasarlo a digital.
1: Ah, qué bueno, de cuando se agradece. Mira, todo lo que sea en beneficio de la historia de Malleco Unido se agradece, Mauricio. Oye, amiguito, mira, te cuento, aquí en la plaza está la cita María José con don David vendiendo rifas.
0: ¿Ya?
1: A 5,000 pesos, ya se puede hacer con transferencia de efectivo para la campaña el fin de semana, por el tema, y estamos vendiendo la Anita Manrique está vendiendo el Pulmay igual.
0: Ya.
1: A su WhatsApp, y bueno, estamos vendiendo entradas en la sede igual de hasta el sábado siempre.
0: Oye,
1: cuéntame.
0: Consulta. Con relación a el otro día escuché algo de unas camisetas que ustedes habían traído.
1: Mira, la camiseta sale 38,000, bueno, la normal sale 38, hay una campaña igual de una camiseta que vale 70,000 y tú le puedes colocar tu nombre y ahí van a ir los hinchas en esa camiseta.
0: Ah, qué bueno. Oye, ya.
1: Cuéntame.
0: ¿Qué colores?
1: Rojo o blanco.
0: Ah, ya, y ahí está ya como va uno que ya tiene...
1: Mira, yo te voy a enviar el enlace por interno, yo tengo tu WhatsApp, así que yo te envío la información por interno, no te preocupes.
0: Oye, me pregunta acá el Carcuro si hay con pechuga.
1: Sí, yo copa 8. Gracias. Mauricio, de verdad, amigo, muchas gracias, de verdad, me dio gusto que tocara el tema ayer nuevamente y espero que esto avance y por el bien de Malleco Unido, amigo, que todos amamos, que es la única diversión que tenemos los domingos familiarmente, para los niños, para todo, llegue a todo puerto, amigo.
0: Mira, estuve conversando con mi colega Luis Chamorro el tema. Como él es un abogado connotado, toda la cosa.
1: Don Luis ha portado muy bien, igual sí, siempre mirando contigo ahí el tema Malleco Unido en las sesiones de consejo. Sí.
0: Y estamos viendo, parece que tengo entendido que a lo mejor va a ir con la dirigencia a Temuco para ver en qué pasa. Ahora, tengo un amigo que también está vinculado a Malleco, que está en Santiago, es Marcelo Vidal.
1: Sí, algo sube por ahí.
0: Me llamó porque voy a conseguirme el número del memorándum que se envió para ver si él puede agilizar allá, porque tiene unos contactos, para preguntar qué pasa, Mauricio, con eso.
1: Gracias, Marcelo, ¿entiendes? Igual. Sí. Gracias, Marcelo, si lo estuve escuchando ahí.
0: Sí, así que ojalá que todo...
1: Amigo, te agradece.
0: Que sea rápido, porque, pucha, yo entiendo perfectamente, y te soy honesto, y me da lata de repente, pucha, yo quiero mucho a Malleco, y de repente quiero ir al estadio, pero me amurro, y pienso que me van a decir cosas, pero yo no tengo la culpa, ¿me entiendes?
1: Sí, no, y... Mauricio, la verdad, la gente a ti te tiene mucho cariño, amigo. Yo te lo digo, no por quedar bien, usted es una persona acá que lleva harto tiempo en la radio, en las redes sociales, entonces, no, amigo, no. Y como te digo, usted siempre con Malleco, así que te lo agradezco, Mauricio, de verdad.
0: Bueno,
1: te lo
0: agradezco. Muy bien,
1: mucha pues. Gente, mira, mucha gente nos acuerda que antes, cuando nosotros éramos chicos, éramos jóvenes, nadie conocía Angol, amigo. Uno viajaba con la hora de viajera y uno decía, ¿usted de dónde es? De Angol. Ah, Malleco Unido.
0: Nada más.
1: Era Malleco Unido, sí, de Angol, amigo.
0: Sí, señor.
1: Malleco Unido, Angol.
0: Oye, sí, porque tiene tanta historia Malleco, conocí tantos jugadores que fueron símbolo a nivel país, el Rápido Rojas que estuvo aquí, Juan Rojas Carvalho que estuvo en la selección chilena, en Colo Colo.
1: El otro día me tocó ver unos videos de Alfredo Núñez, hizo 3 goles en un partido, me acuerdo, en una liguilla ahí en Rancagua, tremendo jugador. Sí. Tremendo jugador, entonces valoremos eso. Malleco Unido no puede desaparecer, amigo, y hay que seguir luchando por la institución,
0: de todas maneras.
1: Ya, pues, amiguito,
0: ya.
1: Seguimos ruta ahí haciendo.
0: Dale, vale, un abrazo,
1: amigo. En bicicleta, chao.
0: Miguel, ¿usted se va en bicicleta igual o no?
1: a ver si me permite, voy a trasladarme hasta aquí, hasta el otro extremo de la plaza, ya que hay un grupo de una iglesia evangélica que está entregando café.
0: ¡Ah, qué todo. Lindo!
1: Aquí el amigo, ¿cómo estás? Estamos en directo. Hola, el buenas. Pastor está ahí en la esquina, ¿cierto? ¿Cómo se llama?
2: Sí, Mike.
1: Te cuento con la actividad que están haciendo aquí en la plaza.
2: Ah, mira.
1: Estamos en directo con la radio Los Confines de Angol.
2: Ah, hola, buenas. Mira, nosotros somos de una comunidad, una iglesia cristiana, se llama Viña Manantial. Y ya. Salimos hoy día a repartir café, hoy día un día bastante helado. Sí. Yo no soy de acá, no soy de Angol, soy de Valparaíso.
1: Sí.
2: Vinimos un grupo de allá de Valparaíso, somos de una escuela de formación ministerial, se llama Escuela IDEM. Y vinimos aquí a apoyar la iglesia y hoy día salimos a dar un poquito de café a la gente en la calle.
1: Y entregar el mensaje.
2: Y entregar el mensaje.
1: ¿Qué otra actividad van a realizar?
2: Mira, no, nosotros hoy día vinimos de pasada, estamos haciendo esta actividad que es salir a la calle. Y ya partimos a Temuco. Estamos haciendo como un recorrido por varias ciudades. Hoy día ya después de en la tarde nos vamos a Temuco. Ahí vamos a estar haciendo actividades, pero hoy día después de esta actividad, salir a la calle a repartir café y acompañado del mensaje, que es lo más importante para nosotros, decirle a la gente que Jesús le ama, que hay esperanza y que desea el bien para todos nosotros.
1: Gracias, amigo. Ahí está, ahorita aquí hay iniciativa, digamos, Mauricio, así que ahí estábamos conversando con nuestro amigo que está acá, están en la plaza ahí frente a donde nuestro amigo Solís, ahí está el stand, digamos, con estas personas que vienen de Valparaíso. Nos quedamos con nuestro amigo en Estudio Central, se me está trabando la lengua, tanto frío que hay acá en la capital de México.
0: Tómese un cafecito ahí, aproveche que le conviden cafecito el caballero. Pues sí.
1: Es que lo vi a la pasada, pero vamos aquí caminando a ver si encontramos al pastor, digamos, de esta actividad que están, así que ellos están, un grupo de jóvenes que andan repartiendo café, Mauricio. Nos quedamos contigo y en Estudios Centrales. Okay.

0: Bien, ahí estaba esa canción linda. ¿Aló?
1: Don Mauricio.
0: Señor, don Miguel.
1: Sí, acaba de sonar la alarma al cuerpo de bomberos. Ya como primer aviso de incendio en calle Rehue, en la Villa España. Salió una de las primeras unidades del cuerpo de bomberos hacia allá. Vamos a esperar el preinforme. Puede ser una inflamación de ducto, de evocación de humo o, como dice la primera información entregada por bomberos, incendio en este sector. Villa España, calle Rehue, la primera información ya salió. Una de las unidades del cuerpo de bomberos pasa por aquí, por frente a la plaza Siete Fundaciones, Mauricio.
0: Perfecto, muchas gracias Miguel por la información, cualquier cosa nos avisa. Bien, he tocado esa canción porque me la había pedido una auditora, no sé si sería esa o no sería esa, pues me gustaría que me contara. Marisol Cavalieri, un saludo para usted, muchas gracias. A ver qué me dice, me está mandando un audio. Escribiendo. Ya. Muy bien, querido. A ver.
2: Oh, sí, Mauricio, es esa. Gracias por colocar la canción. Es esa. Es que una canción muy, muy bella.
0: Sí.
2: Se te agradece.
0: Sí, se llaman.
2: Que tenga una linda y buena tarde. Chao.
0: Igual chao. Usted. Son todas bellas, se llama. Samino Rossi. Bien. Entonces, vamos a conversar. Espérenme un poquito, voy a buscar aquí. ¿Usted le han preguntado por qué le pusieron ese nombre? Sería bueno preguntarle a las mamás uno, ¿eh? ¿Por qué me pusieron este nombre, mamá o papá? Porque de repente a mí me van a poner, ¿sabe cómo me van a poner, señora? Sixto Venerando. Hola, ¿qué tal? Les habla Sixto Venerando en las rocas. No sé, pues palomita. ¿Y usted cómo está?
3: Yo muy bien.
0: Acérquese al microfonito. Espectacular ahí. Arreglo la pinta suya nomás. Bueno, se encuentra con nosotros Paloma, ¿cierto? Belauzarán, quien es gestora de eventos de Estación Musical. Usted va a decir, quiero que Estación Musical, lo hemos estado promocionando por estos días, pero vamos a conversar con ella para que nos cuente qué es esta famosa Estación Musical. Bienvenida, Palomita.
3: Muchas gracias por la invitación. Muy contenta de poder contarle un poco más del proyecto. Y comencemos nomás con las preguntas.
0: Oh, claro, pues sí, me gustaría que nos contara un poquitito sobre esto, pues ¿qué es Estación Musical? Porque uno dice Estación Musical, piensa que es un grupo de música, algo así. ¿Sí está bien?
3: De la radio.
0: O de la radio, claro, claro.
3: Ya, Estación Musical es un espacio nuevo que se encuentra ahora en Angol, donde buscamos unir la música, la gastronomía y las experiencias. Queremos que las personas vengan a compartir, disfrutar y crear recuerdos en un ambiente diferente. En especial es un restobar pensado en una cierta generación.
0: Ah, bueno, o sea, una generación como de cierta edad, más o menos, así como, sí. como yo.
3: 80, 90, 2000.
0: Ah, 80, sí, controlaba el siniestro, gracias a Dios, era un amago, me dice por acá un auditor. Palomita, ¿y cómo nace la idea de crear Estación Musical?
3: Nace del amor por la música y de la convicción de que Angol merece espacio con identidad propia. Queremos ser diferenciadores en esta área. Y la idea es crear no solo un lugar que fuera solo un restobar, sino una experiencia que conecte a las personas con las canciones que les marcaron generaciones.
0: Ah, qué rico, muy agradable. Y me imagino qué tipo de ambiente va a encontrar ahí la gente que cuando nos visite, qué ambiente, cómo va a ser el entorno. Cuéntanos un poquitito.
3: El ambiente que se encuentra en el local es un ambiente acogedor, elegante y cercano. Es un lugar para conversar, disfrutar la buena música y en especial compartir con amigos y familia. Este restaurante está muy enfocado en el ambiente familiar.
0: ¿Y qué importancia tendrá la música, por ejemplo, dentro de esta experiencia?
3: La música en sí es el corazón del proyecto. No es un elemento secundario, es parte fundamental de esta experiencia. Tendremos frecuentemente música en vivo, karaokes, tributos, incluido tributos tanto angolinos como de los alrededores.
0: O sea, antiguamente le llamábamos el doble D.
3: Exacto.
0: Ahora es tributo.
3: Ahora es tributo.
0: O sea, podemos traer el doble de Tom Jones, por ejemplo, o el doble de Luis Miguel.
3: Yo estoy escuchando spoiler ahí.
0: ¿Qué es lo que es un spoiler?
3: Spoiler es cuando uno se adelanta la información que se le va a dar.
0: Ah, no te puedo creer. él. ¡Ah, qué buena!
3: No sé, mira, cómo soy... le adivino porque no le había dicho.
0: Tengo una magia, como decía una tía, tengo una magia. Oye, y cuéntame un poquitito con el tema gastronómico, ¿qué podemos encontrar aquí en...?
3: En este caso, la oferta gastronómica y la coctelería está pensada para complementar la experiencia. Queremos que la visita sea completa desde la música hasta los sabores. La comida en general va a ser comida que el angolino ya come, pero con unos toques más especiales, con la calidad un poco más alta, cosa de que sea ir a comer algo que ya conoces, pero rico.
0: Y la fecha de apertura, me estoy entusiasmando. ¿Cuándo abre sus puertas este local?
3: La noche de apertura será el viernes 26 y sábado 27 de junio. Estamos muy entusiasmados porque la instancia es especial para presentar oficialmente este proyecto a la comunidad.
0: Oye, y para contarle a la gente que está en la Galería Comercial Rucamanque, pero está todo cerrado, le hicieron un cierre pero completo, sí, para que no pasemos frío, por ejemplo. Oye, saliéndole un poco del libreto, ¿y yo puedo ir a bailar, por ejemplo?
3: Va a haber espacio, ¿sí? Pero lo principal es que vayan desde el horario inicial hasta el final, cosa de que no se vuelva solo baile. Aquí hay para todos los gustos. La idea es que no, si alguien es muy tímido para ir a bailar, que pueda disfrutar de la música también.
0: Qué bueno. Oye, ¿y qué se viene para esas noches? ¿Cómo va a ser el tema musical, por ejemplo?
3: En la noche de apertura tendremos música en vivo y un ambiente preparado con mucho cariño para ustedes. Tendremos un tributo, que usted se me adelantó, al icónico de Tom Jones.
0: ¡Ah! Va a estar Tom Jones.
3: Sí, y el gran Barry White.
0: ¡Ah, qué bueno!
3: Que será de los momentos más destacados de la jornada.
0: Y qué bueno, estaba mirando aquí. ¿Qué creen que aporta Estación Musical para Angol?
3: Creemos que aporta una nueva alternativa para reunirse, disfrutar y compartir. Queremos que Angol siga creciendo, pero ofreciendo espacios con identidad, que generen empleo, que generen movimiento y nueva experiencia para los vecinos. Traemos una propuesta diferente. Queremos que la gente pueda ver que Angol puede crecer más de lo que ya está.
0: ¿Y qué significa para ustedes el tema de la música se vuelve una experiencia?
3: Significa que la música no será solo escuchar música de fondo. Queremos que cada vez que ustedes vayan, la música acompañe recuerdos, celebraciones y las conversaciones que tengan entre amigos y familia. Que las personas no solo recuerden la comida, sino que recuerden un momento especial.
0: Qué rico. Bueno, ya hemos dicho dónde está ubicado, así que en la Avenida O'Higgins, Galería Comercial Rucamanque. Si tuvieras que invitar a alguien que aún no conoce Estación Musical, ¿qué le dirías?
3: Le diría que lo venga a vivir por sí mismo, porque no hay una forma de explicar la experiencia que van a sentir. Que descubra un lugar creado con mucho cariño, con mucho trabajo, donde la música y la gastronomía y los momentos compartidos son los protagonistas. Donde la gente va a sentir algo distinto. Donde van a decir, pareciera que estoy en otra ciudad, pero no, el mismo Angol de siempre.
0: Qué bueno. ¿Y tienen página ya en las redes sociales o algún WhatsApp donde uno pueda, por ejemplo, me gustaría ir con mi familia, me puede reservar una mesa, sí, una cosa así, ¿se puede?
3: Sí, se pueden hacer reservas. Lo invitamos a seguirnos en Instagram como @barestacionmusical o al WhatsApp más 569-2045-2863. ¿Lo repito?
0: Sí.
3: Más 569-2045-2863.
0: ¿Este es WhatsApp igual o no? ¿O sí, solamente teléfono?
3: Sí, WhatsApp.
0: Ya, perfecto.
3: Donde estaremos compartiendo las novedades, actividades y sorpresas que tenemos preparadas.
0: Estación, le voy a colocar aquí estación porque estoy guardando el número. Estación Musical. Ahí está.
3: Sí.
0: Guardamos. Listo, mire qué interesante. Bueno, y que les vaya extraordinariamente bien, que lo pasen lindo, lo bueno que va a haber un ambiente muy especial, ¿eh? Muy agradable. Sí.
3: Respecto al público que está dirigido, son las personas que disfrutan de la buena música y los buenos momentos. La inspiración está en los clásicos que marcaron generaciones, como les decía, de los 80, los 90 y los 2000.
0: O sea, porque música mía.
3: Yes. La gente de ese rango no ha podido encontrar un espacio para ellos. Entonces nosotros, pensando en esa idea, quisimos llegar a complementar esa necesidad.
0: Es como cuando yo iba a la Sandy, a la discoteca que estaba al frente de la plaza.
3: Sí.
0: Tú todavía no estabas ni en proyecto.
3: Ni en el pensamiento.
0: Oye, ahí escuchábamos música disco, ¿verdad? De esa que estábamos tocando delante.
3: Sí.
0: Y de esos de ochenteros total. Uh-huh. Oye, y rico, y las comidas. Hablamos de la gastronomía, ¿cierto?
3: Sí, de los que no hablamos, de los que. ¿Quiénes son esta gente que vino a poner este proyecto?
0: Cuénteme.
3: Este proyecto está impulsado por dos angolinos: Pablo Fuentes y José Andrea Massa.
0: Ah, mira.
3: José Andrea Massa en específico ya lleva más de 10, 20 años en el rubro de la música, entonces conoce todo lo que tiene que ver con esto. Y ha sido cantante también durante mucho tiempo en Angol. Imagino que algunas personas lo conocen.
0: Sí, yo lo presenté en un bingo.
3: Sí.
0: Si me acuerdo de él. Ah, oye, mueve montaña él, ¿ah?
3: Sí, la no, gente se vuelve loca.
0: No, sí, canta muy lindo igual.
3: Personalmente encuentro que es el mejor cantante de Angol.
0: Sí. No, canta bien el muchacho, el chamaquito.
3: Sí. Sí. Y ellos decidieron crear esta propuesta, juntarse y darle un espacio distinto a la comuna.
0: Ay, qué bueno. No, vamos a escuchar, vamos a poner de fondo este tema y de verdad.

0: bajar el guataje, tío Pepe. Ahí sí. Oye, en esos tiempos cuando íbamos a la disco y bueno, estos temores, no. Ay, qué tiempos aquellos que no volverán, Palomita. Y ustedes, gracias por traernos esta música. De verdad que nos hacía falta porque hoy día nosotros somos de otra época. No somos reggaetoneros para empezar. Entonces, cuando uno va a otro lugar se encuentra con la música de ahora. Entonces, que vuelva este local espectacular que se va, van a abrir sus puertas, digamos, este viernes y sábado que viene, el 26-27, para que la gente vaya ahí a la Galería Comercial Rucamanque, donde antiguamente le decíamos donde Aguile. Y justo estaba Don Alea Aguile en el local. Sí. Y que aprovecho de saludarlo, que nos está escuchando ahí en Aguile Hogar. Y que bueno, me alegro montones, de verdad, y que les vaya muy bien, que tengan mucho éxito. Oye, ¿qué? Para callado, que no sepa nadie, ¿eh? Que no sabe. ¿Qué comiditas ricas van a tener? Por ejemplo, ¿sabes tú, no?
1: Sí. A ver. Por ejemplo, lo que come la persona aquí cuando quiere ir a compartir con su amigo. No pensamos en platos muy preparados porque dijimos, uno ya, cuando va con su... Ya. Con su junte, lo único que quiere es pasarla bien.
0: Ah, yo quiero una chorrillana. Yo quiero una chorrillana, por ejemplo.
1: Exacto.
0: Sí, de esa onda.
1: Tablas, hamburguesas, sushi, porque es lo que está de moda. Todo lo que uno quiere ir a picar con la familia y amigos va a estar ahí. Y alguna que otra cosita nueva que vamos a estar probando para que puedan conocer otro tipo de gastronomía también.
0: Qué bueno, y vamos a escuchar esta música.

0: Así que todos van a estar esperando la apertura este 26 y 27. ¿Y cuándo va a estar Tom Jones?
1: El 26 y el 27.
0: ¿A los dos días?
1: Sí, contratamos el tributo para... Viene desde Santiago, es un tributo maravilloso, que va a estar 26 y 27 de junio. Ya. Para que así los que no alcanzaron, porque vamos a estar repleto
0: del 26. Pero esto aquí hay un pub, no hay que pagar entrada, no. Solamente ir, consumir, pasarlo bien.
1: Todo para ustedes.
0: Ah, qué buena. Yo voy a ir, entonces me deja ir.
1: Vamos a conversarlo fuera de
0: cámara. Sí. Ya no, yo a mí me gustan yo no soy muy aficionado a ir a estas cosas, pero veo que tiene un sentido especial para nosotros los más viejitos.
1: Sí.
0: Así que muchas gracias, Palomita, por venir.
1: Gracias.
0: Y a ver si la otra semana, un par de días antes, volvemos a conversar para incentivar a la comunidad y a la gente que vaya a disfrutar de un momento grato, especial. Pueden ir en Uber, si te van a tomar un copetito, en Uber, ¿cierto? Sí, y después se vuelven en Uber para la casa y cero problemas.
1: Pura seguridad, pura cuidado en cada cosa, así que están todos invitados.
0: Muy bien, pues, que tenga un lindo día, que lo pase bien usted. ¿Está escuchando su mami o no?
1: No lo sé, pero de ahí le mando todo.
0: Ah, muy bien, ya. Vale. Nosotros nos despedimos hasta mañana. Gracias. Gracias, Palomita, por venir. Y espero que le vaya muy bien, ¿eh?
1: Igual.
0: Chao, chao. Bien, vamos a ver. Aquí tengo unos audios. Ya nos vamos y se nos pasó la mañana volando. Marisol me dice, la cumpleañera está esperando el cantante favorito. Vi tarde. Hola, Tami, tanto tiempo. Tantas lunas. Mi querida Tami, un saludo para ti. Mi querida Marita me dice que bueno, si falta algo para la gente como nosotros. Los felicito, me dice una auditora. Qué bueno, para que vayan. Por acá hay un caballero.
2: Hola, doncito, me adelante. Sí,
0: me están agarrando para para el fideo.
2: Hola, doncito, me adelante.
0: Los signos venerando, me van a decir ahora. Ya estuvo buena la talla. Y ya nos vamos a ver qué es lo que tengo acá.
3: Oiga, don Mauricio.
0: Ah.
3: Puta, que salió bravo el nudillo, gancho.
0: No me digas.
3: No lo pudimos agarrar, yo creo que no va a haber asado.
0: Ya.
3: Salió bravo el nudillo, andamos como cinco viejos a la fija el nudillo.
0: Oh, y nos vamos con el gran Chacabuco Yocalindo, una familia amiga al servicio de su familia. Gracias a todos por habernos escuchado. Nos encontramos, si Dios quiere, mañana con un nuevo programa, que tenga un rico almuerzo, que estén ricos los porotos y digan que lo pasen bien. Chao.
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Exactamente las 13 horas 1 de la tarde con 19 minutos. Bienvenidas, bienvenidos ya a nuestra programación de día miércoles. Miércoles 17 de junio, tercer día de la semana. Estás jugando a Portugal ya, ¿cierto? Portugal con el Congo. Oye, saludamos ya a esta hora a quienes se comienzan a conectar con nuestra programación, edición de Dosis de Energía, tercer día de la semana, en temporada otoño 2026 por los Confines Radio. Ya estamos en el WhatsApp más 56452756670 para que vayan programando sus canciones. Un saludo para esta tarde un poco fría, ¿no? Porque caminando hace fría. Claro. Comenzamos de inmediato con nuestra programación, luego ya estamos también saludando a nuestros auspiciadores en la Dosis de Energía por los Confines Radio 103.9 y 92.3 en la provincia de Mayeco. Saludos para la comuna de Los Sauces, Purén, Lumaco, a través de la 92.3 FM. Saludos para Ercilla, saludos para la Ruta 5 Sur, donde nos escuchan en el otoño 2026. En los Confines Radio 103.9, Mininco, Angol, Coyibuyi, Trintre, Renay, Cotijeral. Por hoy día comenzamos con Noche de Brujas. Me gusta todo de ti. Bienvenidas, bienvenidos a esta hora de la tarde a la Dosis de Energía en día miércoles.

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Las 3:01 de la tarde con 34 minutos. 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

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Ya vayan al WhatsApp los que quieran programar canciones y después no vamos a tener tiempo de programárselas. Programémelas ahora ya. Ahora ya. 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Nuestro WhatsApp en línea ya, más 56452742756670. Hacemos la dosis de energía. Hoy día no sé si está Israel o Ismael de Onomástico hoy día. Me confundió el... Sí, vi el santoral, pero el Alzheimer dijo... 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Oye, mi amiga Sonia, si está por ahí en la sintonía, si me sopla el onomástico, pues bien. Ya. Pero ahí está nuestra amiga Nancy, ya me dice que está Ismael de Onomástico. Saludamos a Don Isma hoy día. Saludamos al ojo tapado, día, claro, también. Ojito tapado, feliz santoral y día, Don Ismael. Muchas gracias a nuestra amiga Nancy Venegas, allá en la Villa de los Andes, conectada al programa a esta hora en el Super Miércoles. Estoy perdiendo el partido de Portugal.

Ya, buena música. Ustedes la van programando en el WhatsApp. Estamos en línea más 56452756670. El WhatsApp oficial de Los Confines Radio, más 56452756670.

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2: La música de los machos de la cumbia ahora no quiero nada. 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
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Llegan los siete titanes. Aquí están los peregrinos del amor, esto se llama Te Amo.

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0: Por ahí estaba la música del grupo angolino Sabor a Tinto, Mala Mujer, es lo que está sonando en este otoño. Ah, sí, lo nuevo, nuevecito del grupo Sabor a Tinto. Sí, saluditos ahí para nuestro amigo Paulísimo, Estuardo Producciones. 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Hey, saludos para nuestros amigos los Sabor a Tinto, que le ha ido muy bien, han dejado bien puesto el nombre de Angol en varios escenarios de nuestro país, así que muy bien por el grupo angolino Sabor a Tinto. Ya voy al WhatsApp. ¿Quién está en línea a esta hora de la tarde? Voy a enviar saluditos para nuestra amiga Sonia. Me dice mi amiga Sonia que hoy es San Ismael y San Manuela. A ella le aparece ese santoral hoy día. Así que muchas gracias, amiga Sonia Burdile, por estar conectada al programa en esta tarde de día, por supuesto, miércoles. Erika Viviana, ¿cómo estás? Buenas tardes, Erika Viviana. Ya, no, que no sabe que no tengo idea qué canales, porque, claro, por el Chilevisión no me aparece. Ese es el partido. ¿Quién está transmitiendo Portugal, Congo? Estoy más perdido que el teniente Bello en la guerra del Pacífico. No, nada que ver con la guerra del Pacífico. Siempre. Pacífico, la guerra de las galaxias. Guerra de los mundos. Ya, saluditos para... ¿A quién vamos a saludar en el WhatsApp? Si
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0: Ismael sigue hoy día. Ya, los peregrinos para nuestra amiga Nancy Venegas Beltrán. Si viene otro temito de los peregrinos por ahí también, ¿ya? Hola, dice Juve, saludos. Esperándolo, dice, siempre para escucharlo hoy. Buen programa, dice. Muy buen programa, saludos. De los Lagos, me podría poner dos canciones del grupo Disparo, Miénteme y Corazón de Piedra. Saludos para nuestra auditora ahí que nos sintoniza, Anita Lara, en la población Los Lagos. Saludos para ti, Anita. Programando al grupo Disparo y con dos temas del grupo Disparo, Miénteme y Corazón de Piedra. Ya, vayan al WhatsApp porque ahí voy a ir programando los saluditos en el WhatsApp a esta hora de la tarde, más 56452756670. Recuerda que el WhatsApp de Los Confines Radio no incluye el número 9. Más 56452756670. Vaya nomás. Póngale ritmo y sabor a la tarde. 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Ponga mucha atención a esta invitación que nos deja para esta jornada de miércoles.
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0: 2 de la tarde con 17 minutos, seguimos avanzando la programación de día miércoles, super miércoles, tercer día de la semana, avanzando la semanita. Oye, quiero saludar a Norma, está en sintonía, dice, hola, me encanta, dice tu programa, ¿me podrías colocar la canción Justo a mi edad de los rancheros del río Maule? Muchos saludos y que tenga una linda tarde. Saludos para ti, Normita. Saludos cordiales. ¿Dónde está en sintonía la Normita?
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0: Bueno, estamos en el WhatsApp a esta hora, más 56452756670. Es el WhatsApp que motiva, prende la tarde de día.

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0: 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Y junto al concejal Nemer Silva López nos vamos a disfrutar de lo más nuevo del grupo Los Fugitivos del Amor, Un Día Sin Ti.

0: Ya estamos de vuelta. Buena música para acompañar tu tarde fría de día miércoles. Vayan al WhatsApp. A esta hora estoy en el Facebook también, ¿eh? Dice, hola, Juve, muy buen programa. Dice, te escuchamos en la población Guacolda. Me programas dos canciones de Los Charros, Maldito Dinero y Cambia de Vida. Saludos ahí para María Paz, ahí en la población Guacolda. Saludos ahí para el emblemático, emblemática población Guacolda. Saludos para ti, María Paz. Gracias por estar conectada ahí al WhatsApp de Los Confines Radio también a esta hora.
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0: La María Paz Marín. María Paz Marín. Saluditos cordiales para la María Paz. Vale.
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0: Ya, estamos en el Facebook. Estoy en la red social Facebook. Ahí también está el estado disponible para que le den me gusta o compartan ahí también saluditos y pedidos, ¿ah? En vivo, dosis de energía por la 103.9 y 92.3, Los Confines Radio, JL Activa. Tu tarde de miércoles, modo otoño, 2026. Saludos aquí. Ana María Gutiérrez Leal, saludos para la población Los Lagos. 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

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Está feliz Messi, dicen aquí. Está feliz Messi. Ya. 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Diecinueve minutos para las 15 horas. Vaya al Facebook, estoy en JVJL, ¿eh? Ahí puede también ir a darle me gusta, darle like. Oye, quiero saludar a nuestra amiga Claudia Araneda Fuentealba, está en sintonía también de nuestra programación. Saludos para ti, Claudia, en compañía de la programación también el día de hoy. Jornada de miércoles. 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

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Se nos quedó en el tintero el saludo. 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Está todo pasando ahí, todo pasando en otoño. Todo pasando. Ya, luego estoy con el concejal Nemer Silva López porque vamos a tener algunas noticias, vamos a tener algunas informaciones para la ciudad de Angol, para la comuna, a través de Dosis de Energía. Sigan en la compañía de la mejor programación de miércoles.

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1: Nos separa un minuto ya para que sean las 3 de la tarde. Sí, un minutito para las 15 horas. Saludos ahí para quien no había pedido ese tema, esos dos temas. Corazón de Piedra, Grupo Disparo y Miénteme.

0: Saludos para Anita Lara, que nos pidió al grupo Disparo desde la población Los Lagos con esos dos temas. Bueno, mucha atención, voy a saludar a esta hora a don Nemer Silva López, concejal por la ciudad de Los Confines, por Angol. Y por supuesto, está con nosotros a esta hora en la línea telefónica. Don Nemer, buenas tardes.
1: Hola, hola, Juvenal, gusto saludarlo. ¿Cómo está la audiencia de esta hermosa tarde en la cual, cierto, este programa llega a todos y a muchos hogares de nuestra comuna?
0: Sí, pues acá estamos con, bueno, un poco fría la jornada, pero estamos en otoño, estamos en la temporada que tiene que hacer frío.
1: Eso sí, pues, pero no habrá un calefactor por ahí.
0: Sí, aquí estamos tratando de hacerle algo al frío. Don Nemer, cuéntenos, estamos en 12 de energía, usted forma parte de la programación de la radio a esta hora de la tarde. Hay noticias, ¿qué buenas nuevas nos tiene para los auditores? Bueno, yo he estado durante el programa haciendo la mención, la invitación de que usted los días, lo hemos mencionado en otras oportunidades también, está el día martes atendiendo, cierto, al público, la gente que tenga alguna duda, alguna consulta, en horario de 10 de la mañana a 13 horas en el segundo piso de la Municipalidad de Angol, oficina de concejal. Pero hoy me imagino que nos trae información importante a destacar. Destacar el tema del gimnasio, que mucha gente a lo mejor no sabe todavía, no se ha informado de lo que va a pasar con el gimnasio, la remodelación que se viene, y buenas nuevas que nos trae usted a esta hora.
1: Bueno, la idea es ir informando a la comunidad, cierto, de las actividades y también las propuestas o ideas buenas en el sentido de poder plasmarlas, y lo hacemos generalmente nosotros a través del Consejo Municipal. Tenemos ahí un momento en que damos a conocer nuestros puntos varios, y dar a conocer de que tenemos una iniciativa que dimos a conocer ayer en la sesión de consejo, tiene que ver con poder adquirir a futuro, porque esto es un desafío que tenemos en nuestra comuna, un camión con carro bomba con escalera telescópica. Ya esto consiste en un elevador, que es una plataforma aérea para poder, cierto, con un brazo hidráulico llegar a un lugar más alto. Hoy día tenemos un desafío que es llegar también, cierto, a aquellos lugares donde hay edificios en altura que en nuestra comuna se están construyendo, ya llegan a 5 pisos. Entonces ojalá que nunca ocurra una noticia de esa magnitud, en lo cual tenga que el bombero, claro, acudir, cierto, al rescate, cierto, de algún incendio en algún departamento exclusivo de estos edificios que se están construyendo en nuestra comuna. Entonces escasea bomberos de este carro que pueda tener una escalera mecánica como lo conocemos, y la idea es ya irlo plasmando. La idea es a través de un proyecto, a través de SECPLA o también de fondos regionales, donde podamos ir ayudando a bomberos para este desafío que tenemos en nuestra comuna, porque estamos al debe en eso y entendemos, cierto, la situación económica que cada año presenta nuestros queridos bomberos de nuestra comuna en las distintas cuarteles que tienen. Por lo tanto, este es un desafío porque no menor, estamos hablando de una buena cantidad de millones, arriba de 600, 800 millones o pasarán los 1.000 millones, porque va a depender también, cierto, de cuán nuevo sea y también cuán la marca, que también es importante porque hay algunas marcas que, como lo señalé en el consejo, son desechables. Por lo tanto, queremos desde ya ir haciendo énfasis en esto. Hablé yo con un superintendente del cuerpo bombero, en el cual también le gustó la idea, y poder irla plasmando a futuro para pedirle a la comunidad también que nos vaya colaborando, apoyando en eso, porque es un gran desafío que tenemos en nuestra comuna. Estamos construyendo, cierto, se está construyendo edificios más altos y no tenemos, cierto, la implementación para bomberos que en ese desafío ante una catástrofe de esa magnitud.
0: Concejal, hablando del tema, el tema proyecto, ¿cómo, cuántas vías existen? Aquí me asalta la duda, ¿el gobierno regional puede jugársela por un proyecto así igual?
1: Sí, la verdad que también nosotros le hemos pedido a bomberos que ellos puedan usar esto de hacer una solicitud a través de un proyecto, un desafío que está, una necesidad en nuestra comuna. Y ahí se pueden pedir recursos desde Santiago, como en la Subdere, ya ellos financian recursos también a través de fondos regionales, y es porque no, nosotros en nuestra comuna lo hacemos el apoyo todos los años, una subvención a bomberos, pero es menor, es para poder, cierto, también darse vuelta durante el año, porque siempre le están faltando los recursos. Pero esto es un desafío mayor, en lo cual tenemos que buscar fórmulas como tener esta implementación, estos equipos ya, y seguramente también puede, me parece mucho que haya una norma en lo cual, cierto, en la comuna cuando se construye un edificio alto, bombero tiene que adquirir y constar con este carobomba, con un elevador, una escalera mecánica o telescópica, en lo cual, cierto, pueda estar disponible ante esta situación de incendio.
0: Por supuesto, una buena información para compartir con los auditores, ¿cierto? Lo que está en mente, lo que está en proyecto por parte de este, en este caso, el municipio angolino. ¿Qué otras noticias nos tienen pauta?
1: Han habido varias respecto, ya dimos a conocer el tema de lo que es el gimnasio, se va a trabajar ahí en ese proyecto, ¿cierto? Pero hoy día también nosotros tenemos un club que nos representa en nuestra comuna, en nuestra provincia, como es nuestro club Deportes Magic Unido, en lo cual tenemos estima a todos que nos gusta el fútbol. En mi caso, esporádicamente voy al estadio, ya, entonces, pero de alguna manera estamos apoyando a veces las transmisiones en vivo que hacen. Sí, sí. Por lo tanto, es un desafío que tenemos, y hoy día están pasando por un mal momento económico, en lo cual está esperándose la subvención municipal, y por ahí obviamente que la desesperación de esto, porque se entiende la directiva, lamentablemente las cosas se trabajan con recursos, así que me imagino la situación que están pasando ellos. El Consejo Municipal tiene que ver en parte en zanjar, ¿cierto?, y aprobar esta subvención municipal, y estamos con todo el deseo y el ánimo como cada año, pero lamentablemente por cosas que surgieron internamente en el club, como es la renovación de su directiva, y ahí hubieron situaciones anómalas que no es bueno comentarlo, porque lamentablemente a veces lo dan en la institución, claro. Pero respecto a eso, hoy día para poder otorgar los recursos municipales tenemos que esperar la respuesta de la Contraloría, porque la situación de lo que es la directiva no está 100% vigente, entonces en eso nosotros tenemos que también tener los cuidados cómo se entregan los recursos.
0: Ya, bueno, don Never, agradecerle este contacto hoy día miércoles, y por supuesto con noticias importantes, reiterar también la invitación a la gente que a lo mejor todavía no ha escuchado la programación que usted atiende el día martes, cualquier duda o consulta que tengan, para que don Nemer Silva y le entregue información en la oficina de concejal en el segundo piso de la municipalidad, en horario de 10 a 1 de la tarde.
1: Así es, todos ahí están cordialmente invitados que tengan alguna inquietud o en alguna orientación que podamos otorgarle, lo esperamos ese día, Juvenal. Así que un abrazo, saludo a toda la audiencia de Radio Los Confines.
0: Bueno, muchas gracias, don Nemer. Buena tarde.
1: Buena tarde.
0: Chao, chao. Bueno, ahí teníamos el contacto con el concejal Nemer Silva López, por un Angol más próspero y bendecido, trabajando en terreno, concejal Nemer Silva, junto a Dosis de Energía. 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
2: 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Que tengan todos un hermoso día.

En la música, los peregrinos, el amor, arrogancia para... No, no, era arrogancia ese tema. Contigo y sin ti se llama. Saludos para Nancy Venega allá en la Villa de los Andes. Saludos para ti, Nancy, Nancy, Nancy. De la que yo tanto me traiciono de repente. Muchas gracias, Nancy Venegas Beltrán, en la Villa de los Andes, en compañía de nuestra programación de día miércoles. 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

Estarán los cumbieros y sus bailarinas. 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Oye, imperdible panorama, cuatro grupos en vivo. Vuelven los cumbieros y sus bailarinas. Y ahora con la nueva onda.

Bueno, los cumbieros y sus bailarinas desde la ciudad de Cañete y desde Angol llega el grupo Revelación, los guadavinos de la cumbia. Hay algunos que no van a salir del mesón ahí.

Los guadavinos de la cumbia, colocándole todo el ritmo, todo el sabor, toda la sazón. Bueno, también estarán los chicos de Pasión Ranchera.

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1: 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Bueno, viene el partido de Croacia con Inglaterra a las 4 de la tarde y por la noche ya estará jugando Colombia con Uzbekistán.

El grupo L, Inglaterra con Croacia, a las 4, ¿eh? Fecha 1. Y también se destaca el partido de Ghana con Panamá a las 19 horas. Grupo L también, fecha 1. Y el grupo K, Uzbekistán versus Colombia a las 22 horas. Ya voy a enviarle saludos a Normita, que nos pidió a los auténticos rancheros del río Maule. Esto es Justo a mi edad, tarde fría de día miércoles.

0: En la música, los auténticos rancheros del río Maule. Saludos para nuestra amiga Norma, que nos pidió, y anteriormente habían pasado ya los charros de Luchito y Rafael para María Paz Marín, que nos escucha ya en Guacolda. Saludos para el barrio Guacolda. 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

Saludos para Vanessa, que esta tarde me dicen por aquí voy a estar vendiendo sopaipillas con pebre. Ahí en calle Bilbao con artesano. Yeah. Buen pebre. Bueno. Ya, saludito ahí a través del WhatsApp. Saludos ahí para Vanessa entonces, que va a estar vendiendo sopaipillas, dice, en la tarde, ¿eh? Con pebre. Y del bueno. En calle Bilbao con artesano. 11 minutos ya para las 4 de la tarde, 11 minutos para las 4. El maestro Dani conectado desde Ercilla en el WhatsApp dice... ¿Qué dice el maestro Dani? Lo escucho desde Ercilla en la 103.9, me regalo un tema de los Super Titanes, canción La Espumita. Escribe el maestro Dani, saludos a Mari y los coleguitas y también al cuñado que escucha la radio en Angol.

0: 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Oye, saluditos a esta hora de la tarde, junto a la Vidrería Fersal, calle José Bunter 2010, frente a la Villa de los Volcanes, Claudio Mejías. Hola, hola, hola, hola, saludos para ti, Claudia, gracias por estar conectada al programa. Leti Olave, saludos para Leti, siempre conectada a la programación. Ana María Gutiérrez Leal, allá en la población Los Lagos. María Paz Marín Gallardo, en Huacolda. Jacqueline Fagundes Rocha, Juan Villalobos, Héctor Erti, Margot Hernández Muñoz, saludos para Erti igual, ahí está Erti. Voy a saludar a Erika Viviana, que está conectada también al programa. Cristina Marín, saludos para ti, Cristina Marín. Claudia Araneda Fuentealba, Carolina Guajardo Roa, desde la capital, ahí se conecta al programa. Saludos para Colina Santiago, Marita Sáez, en la Villa Manantial, que dice la Marita. Excelente día, dice, con frío, pero en compañía de la radio, JL dice a full. María Jaque, oye, saludos para la María. María Jaque nos escucha en la población Alemania, ¿cierto? Población Alemania. Saludos para María Jaque, María Jaque. María Burgos en Los Conquistadores. Saludos para Los Conquistadores, a María Burgos, ahí tenemos la otra María. Sarela Castillo Seguel, saludos para la Villa México. Voy a saludar a Elizabeth Bustos Parada. Saludos para la Eli. También para Verónica Romero. Laverito, ahí está Laverito. Elena Payalí, saludos para Sector El Lingue, comuna de Purén, en la señal 92.3. Saludos para Purena, Lumaco, Capitán Pastene, Los Sauces, en esa señal. Saludos para Sector El Lingue, Elena Payalí. Saluditos cordiales para ti, Elena.
1: ¡Se acabó!
0: Capri, se acabó.
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1: Bueno, y hasta ahora llegan los Bravos de Chile con este gran éxito que se llama Tu Retrato.
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Ya, ahí estaba el tema de los Bravos de Chile. Saludos ahí para quienes se conectaron hoy día. 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

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Nos vamos con la espumita, se cuidan. 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Estamos ok. 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Nos vamos con los Super Titanes. Esto es la espumita para el maestro Dani, en sintonía en Ercilla. Saludos para los amigos de Aucalum Ventanas por allá. Nos vamos con los Super Titanes, la espumita, entonces se cuidan. Bonita tarde de miércoles. Chao, chao.

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1: 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En el proyecto no se asegura que esta pérdida de dinero se recuperará, pues no hay ningún mecanismo que garantice que el dinero será reinvertido en la empresa o en generar más empleo. Para cubrir este enorme déficit fiscal, el gobierno propone recortes y descontinuar programas en vez de crear mecanismos para recuperar dineros o incentivar el empleo.
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1: Hay quienes piensan que el amor es un estado emocional y pasajero. Otros dicen que existe solo al primer

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0: ella.
1: Yo.
2: Y así escuchábamos al grupo La Noche con su éxito Pechos Calientes. Ahora tenemos otro llamado al aire. ¿Aló? Dime.

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